0: Son las 8 horas, 3 minutos.
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0: Son las 8:34.
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0: Son las 9 de la noche, 2 minutos.
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0: Son las 9 de la noche, 32 minutos.
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0: Son las 10 de la noche, un minuto.
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1: Son las 10 de la noche, 17 minutos.

0: Son las 10 de la noche, 33 minutos.
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1: Son las 11 de la noche, un minuto.
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Muito obrigado. Arriba, gente de Sol. Muchas gracias. Gracias.

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0: Son las 11 de la noche, 30 minutos.
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0: Son las 12 horas, 2 minutos.
1: Provisoria. A casi 7 meses de los incendios forestales en el Biobío, el Mimbo afirma que se han asignado el 85% de los subsidios habitacionales. Avenida España se mantendrá cerrada por derrumbe. Hay desvíos entre Valparaíso y Viña del Mar. En Palena, región de Los Lagos, se emitió alerta amarilla por nevadas y bajas temperaturas. En el mundo, Rusia y Ucrania intensifican su guerra aérea y el brote de ébola en el Congo ha dejado casi 2.000 fallecidos. En el fútbol, la U extendió su racha y derrotó a Palestino. Colo-Colo logró su noveno triunfo consecutivo en la Liga contra La Calera.
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1: ¿Qué tal? ¿Cómo están? Muy buenas noches. Bienvenidas y bienvenidas a esta edición de medianoche del Diario de Cooperativa de domingo 10 de agosto. La temperatura en Santiago a esta hora es de 4 grados, hay cielos nublados y para el resto de la jornada esperamos una máxima de 10 y una mínima de 3. Va a estar nublado durante todo el día. En el norte del país, Arica e Iquique esperan máximas de 20 y 21, 18 de máxima para Antofagasta, 23 para Copiapó, 14 para La Serena y Coquimbo, 12 para Valparaíso. Todo el territorio estará con nubes. Para Rancagua también se esperan 10 grados de máxima, 12 para Talca con 2 grados bajo cero de mínima, 12 también para Chillán con algunas nubes durante la mañana, pero que van a dispersarse durante la tarde. 11 de máxima para Concepción, que va a tener cielos despejados durante la mañana, pero vientos durante la tarde. 13 para Temuco, para Valdivia 12, 10 para Puerto Montt y un grado bajo cero para Coyhai, que ahí va a estar entre 9 grados bajo cero y un grado bajo cero en las temperaturas durante este lunes, así que abrigarse en Coyhaique. Para Torres del Paine, 3 grados bajo cero de mínima, 5 de máxima y 6 de máxima para Punta Arenas. En la Isla de Pascua esperan 21, 12 para Juan Fernández. Con eso la revisión de la meteorología. Pasemos a las noticias.
3: Cooperativa. 12, 3 minutos. 12, 3 minutos.
1: Ante la apuesta del gobierno por endurecer la lucha contra el crimen organizado, desde la oposición plantean reparos a la agenda y piden priorizar el refuerzo a carabineros. Carla Fernández con el detalle.
4: Desde el gobierno ya comenzaron a delinear su hoja de ruta en materia de seguridad. El Ejecutivo presentó la agenda contra el crimen organizado y el terrorismo, ACOT, un paquete que contempla más de 30 iniciativas. El elemento más relevante es la propuesta de crear un nuevo estado de excepción constitucional focalizado, destinado específicamente a territorios donde exista una presencia significativa de organizaciones criminales. La lógica detrás de esta propuesta no apunta a militarizar extensas zonas del país, sino permitir una coordinación extraordinaria entre las policías, las Fuerzas Armadas y los organismos de inteligencia. Ante esto, Carolina Toa, ex ministra del Interior en el gobierno de Gabriel Boric, señaló que el esfuerzo de la cartera de seguridad debería estar puesto en el refuerzo a carabineros.
5: Lo poco que se ha ido sabiendo asume que vamos a tener a militares colaborando dentro de una despliegue fundamentalmente policial. Eso va a ser muy conflictivo. Es complejo poner a militares bajo, digamos, estrategias, diseños que son fundamentalmente policiales. Que se podría perfectamente evitar si nos fuéramos por el lado más bien de infraestructura crítica, que va a liberar energía en carabineros y eso nos va a permitir tener más carabineros. Lo que más necesitamos es más carabineros. El esfuerzo deberá estar en ampliar la dotación de carabineros.
4: Sin embargo, el desafío no será solo avanzar con rapidez en la tramitación de estas iniciativas. La Moneda también deberá construir los acuerdos políticos necesarios para alcanzar los quórums en el Congreso. Desde el oficialismo, el senador de la UDI, Iván Moreira, enfatizó en la necesidad de contar con un respaldo legal para proteger a los militares si las Fuerzas Armadas participan en el combate contra el crimen organizado.
6: Si nosotros queremos integrar a las Fuerzas Armadas, a los militares, a esta lucha contra el crimen organizado y el terrorismo, y la única forma es que tiene que existir un respaldo de una ley que precisamente los resguarde. Usar a las Fuerzas Armadas que no están preparados, hay que ser extremadamente cuidadoso.
4: El experto en seguridad y exfuncionario de Carabineros, Pedro Valdivia, entregó una visión más técnica, poniendo el foco en la importancia de establecer facultades claras.
7: Las primeras discusiones son que no están preparados. Una discusión o una argumentación tanto del sector político como incluso de las propias Fuerzas Armadas. Con una gran diferencia, las Fuerzas Armadas cuando critican la situación que no están preparados, en el fondo lo que están diciendo es que no hay una normativa como es las reglas del uso de las fuerzas. No es una falta de preparación. Indudablemente que el fenómeno delictual que ocurrió hoy en Chile, lo que es el crimen organizado, y dentro del crimen organizado, lo que es la posesión territorial, indudablemente que se requiere una fuerza adicional para recuperar eso. Lo que no se dice en forma clara es de que un estado excepcional que apoya la función de los carabineros.
4: En tanto, la discusión sobre las reglas del uso de la fuerza entra esta semana en una etapa clave. La comisión mixta integrada por 5 senadores y 5 diputados comenzará a abordar las diferencias que mantienen entrampado el proyecto de ley que tiene como objetivo determinar cuándo y cómo los uniformados pueden utilizar la fuerza estableciendo un marco legal y que no dependan exclusivamente de normas administrativas.
1: Seguimos hablando de política, última etapa antes de la promulgación de la mega reforma. En el oficialismo esperan que se aprueben los vetos supresivos del gobierno, en tanto, en la oposición pondrán sus energías en defender la validez de sus requerimientos. La nota es de Paula Lillo.
8: Una mirada optimista tiene el ministro de Hacienda, Jorge Quirós, en esta recta final de la mega reforma, un proyecto de ley que, en entrevista con el Mercurio, el jefe de la cartera calificó como la reforma pro crecimiento más importante de los últimos 30 años. Justamente esta semana, la mega reforma se enfrentará a sus últimos procesos antes de ser promulgada, los vetos presidenciales y la audiencia pública en el Tribunal Constitucional, donde se analizarán los requerimientos de la oposición. Frente a esto, el titular de Hacienda aseguró que respetan la labor del TC y están muy tranquilos de que las propuestas aprobadas en el cuerpo legal no vulneran la Constitución, una postura que comparten en el oficialismo. Hablan el senador de la UDI, Gustavo Sangüesa, y el diputado de RN, Eduardo Durán.
9: Nosotros entendemos que los vetos que son supresivos se van a terminar aprobando. Eso implica que hay 3 elementos ahí ya que van a estar fuera de discusión y tenemos mucha confianza en que el Tribunal Constitucional va a hacer su labor de acuerdo a las competencias que tiene. El análisis que tenemos desde nuestro sector es que son cosas que ya han estado implementadas en nuestro país, por lo tanto no vulneran la actual Constitución.
10: Es lamentable que la izquierda prefiera golpear las puertas del Tribunal Constitucional antes que permitir que el país crezca y genere más empleos para chilenas y chilenos. Y los vetos del Ejecutivo son una medida responsable para extirpar la letra chica populista, que no hace otra cosa que impedir el acceso al crédito.
8: En la otra vereda, mientras tanto, insisten en que sus esperanzas están en que el Tribunal Constitucional acoja sus requerimientos relacionados a la invariabilidad tributaria y a medidas medioambientales. Escuchamos al diputado del Partido Comunista, Boris Barrera, y a la senadora y presidenta del Partido Socialista, Paulina Bogdanovich.
11: Lo ideal para nosotros, obviamente, es que el Tribunal Constitucional considere todos los requerimientos que hemos hecho nosotros en relación a la invariabilidad tributaria y las medidas medioambientales que creemos que son perjudiciales, y también que los vetos se caigan. Ahora está complejo porque, por lo menos para el tema de los vetos, se necesita un quórum bastante alto.
12: Yo tengo la sensación de que no vas a hacer un buen proyecto finalmente. Ahora, respecto de lo que ocurre en el Tribunal Constitucional, nosotros hicimos una presentación fundada después de muchos análisis jurídicos de nuestros abogados y por lo tanto será ese tribunal el que en derecho tenga que fallar.
8: Todo esto cuando este miércoles se llevará a cabo la audiencia pública donde se escucharán los argumentos a favor y en contra de los requerimientos de la oposición. Ese mismo día también se espera que se presenten los vetos del Ejecutivo a 3 normas que fueron incluidas por la centroizquierda y aprobadas en el Congreso. La prohibición del anatocismo, el cobro de intereses sobre intereses, el derecho al olvido financiero y el pago a 30 días para las pymes.
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1: Hay opiniones divididas en el Parlamento por lo que será la discusión del presupuesto 2027. Todo esto mientras hay consenso en los economistas en la idea del gobierno de la reforma al mercado de capitales. Información económica la trae Cristiana Burto.
13: El ministro de Hacienda, Jorge Quirós, es optimista con la economía nacional, ya que dice que los inversionistas están valorando mucho las modificaciones que ha impulsado el gobierno. Esto lo dijo en conversación con El Mercurio, donde también indicó que ya se habrían completado los primeros 2.000 millones de dólares de ajuste fiscal de los 6.000 que se habían comprometido. En base a esto ya comienza la discusión del presupuesto 2027 y el gobierno tiene como plazo máximo para presentar la propuesta el 30 de septiembre próximo. El titular de Hacienda dijo que se van a racionar los gastos en curso, ya que se busca que crezcan entre el 0 y el 1% en la propuesta. Sobre esto hubo reacciones desde el Parlamento. La diputada comunista Iracy Hasler espera que el debate sea poner en el centro de la discusión a las personas y evitar recortes en materias importantes. En cambio, su par de Renovación Nacional, Eduardo Durán, dijo que el presupuesto que se presentará será el reflejo de una gestión que prefiere la eficiencia antes que el populismo.
14: Espero que esto no nos lleve a un debate de menos recursos, sino que efectivamente pongamos en el centro las necesidades de las personas. Es urgente que se reviertan los recortes que ya hemos visto, especialmente en salud, que ha sido el espacio más afectado. Asimismo, es necesario ampliar los presupuestos que apunten a la generación de empleo, así como también a las políticas de cuidados y de prevención de la violencia contra las mujeres.
15: Este gobierno de derecha tiene la valentía de ordenar la casa y terminar con el despilfarro. El presupuesto fiscal del 2020 será el reflejo de una gestión que prefiere la eficiencia antes que el populismo, pero al mismo tiempo exigiremos que cada peso ahorrado en burocracia se redestine de inmediato.
13: El ministro Quirós indicó que lo próximo en el horizonte de la cartera es enviar una reforma al mercado de capitales, lo que espera realizar la primera quincena de septiembre para que pueda despacharse en diciembre. La intención es que en Chile vuelva a existir un mercado que aspire a ser un centro financiero regional y generar que la compra de bonos chilenos sea más atractiva para los inversionistas extranjeros. Sobre esto hay consenso por parte de los economistas en apoyar una reforma al mercado de capitales. A esto se refiere la académica de la Facultad de Economía, Gobierno y Negocios de la Universidad San Sebastián, Michelle Labé, y el economista del Centro de Investigación de Empresa y Sociedad de la Universidad del Desarrollo, Carlos Smith.
16: Cualquier entrada de capitales que permita, ¿no es cierto?, a Chile convertirse en un centro de negocios solo genera utilidades. Tiene que venir con poder reposicionarse, evitar las trabas en el mercado de capitales chileno. Todo ello es absolutamente deseable.
17: Mi postura es favorable, claramente, pero hay que hacer algunas precisiones. Por ejemplo, la simplificación regulatoria es de las pocas reformas que mejoran la economía sin costar ni un peso fiscal. Y este es un año donde no hay holgura. Cosas como facilitar la creación de fondos, simplificar la emisión de bonos, agilizar en cómo funciona la CMF, es bastante de sentido común y hay consenso técnico bastante transversal en que esa es la dirección que tenemos que tomar.
13: A largo plazo, el gobierno pretende aumentar el Fondo de Estabilización Económica y Social y también reducir las participaciones minoritarias del Estado en ciertas empresas no estratégicas, como por ejemplo Aguas Andinas, donde se posee un 5% de la empresa, y con ese dinero buscarían construir un fondo extra para los daños que se ocasionen en los temporales. Todo esto mientras que esta semana se anunciará al nuevo subsecretario de Hacienda tras la salida de Juan Pablo Rodríguez.
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1: Colo Colo y la U siguen en racha y logran vencer a La Calera y Palestino respectivamente. En Nueva York, Joaquín Niemann se alzó con un nuevo título del circuito Live Golf. La información del deporte con Sebastián Aguilar.
18: Colo Colo logró remontar y quedarse con el triunfo por 2-1 ante Unión La Calera por la fecha 18 de la Liga de Primera en el Estadio Nicolás Chaguán. Para los cementeros abrió la cuenta Matías Campos a los 6 minutos del primer tiempo. En la segunda mitad, el cacique logró la igualdad a través de Maximiliano Romero a los 60 minutos y más tarde Leandro Hernández logró inclinar la balanza a favor de los albos a los 72. El entrenador Fernando Ortiz valoró la victoria de Colo Colo en condición de visitante.
19: Resalto siempre lo mismo, las ganas de querer lograr cosas a medida que vayamos avanzando, la garra del hambre de querer lograr. Pues fíjate que somos un equipo, nunca tratamos de estar conforme con lo que sucede. Ganamos en una cancha difícil, el rival, hay muchísimas cosas para analizar, pero lo más importante es que siempre está el equipo.
18: Con este triunfo, el equipo popular mantiene su ventaja de 12 puntos en el liderato, ya que en el Estadio Nacional Universidad de Chile derrotó por 2-1 a Palestino. El marcador lo abrió para los azules Agustín Arce a los 18 minutos del primer tiempo. 8 minutos después, Eduardo Vargas aumentó para los laicos. En el segundo tiempo, Nelson Da Silva anotó el descuento para los árabes. El DT de la U, Fernando Gago, reafirmó su tranquilidad por el rendimiento de su equipo.
20: Creo que el partido de hoy fue muy bueno en líneas generales, todo el partido creo que entendimos cómo teníamos que jugarlo. El segundo tiempo sabíamos que el rival se iba a posicionar un poco más alto, que iba a tener situaciones de mano a mano, que la teníamos que aprovechar y que teníamos que estar fino en ese último pase, y así todo, tuvimos más ocasiones en el segundo tiempo que en el primero. En primer tiempo tuvimos mucho control sobre el partido, mucho control sobre la situación de ataque, de las transiciones. Creo que llegaron una vez sola o dos veces en una transición, entonces creo que el partido fue muy bueno de los chicos.
18: En los otros partidos de la jornada dominical del torneo, Deportes Concepción derrotó por 1-0 a la Universidad de Concepción en el estadio Ester Roa. En el Teniente, mientras tanto, O'Higgins cayó de local por 3-1 ante Deportes Limache. La fecha 18 de la Liga de Primera se cierra este lunes a las 20 horas en el Estadio Bicentenario de la Florida, con el partido entre Audax Italiano y Ñublense. En el golf, Joaquín Niemann cerró un gran fin de semana al quedarse con el título del LIV Golf de Nueva York con una tarjeta de 16 golpes bajo el par. El chileno se alzó con 3 golpes bajo el estadounidense Harold Varner para sellar su segundo título del año y noveno de su carrera en el circuito LIV. Con información del deporte en el Diario de Cooperativa.
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4: Cambiamos de tema. 4 detenidos, entre ellos un adolescente de 14 años, dejó una encerrona frustrada en contra de la escolta del exministro de Seguridad, Luis Cordero, ocurrida en Vitacura. Los 3 adultos quedaron en prisión preventiva y el menor en internación provisoria. Los detalles con Brian Galvez.
21: En prisión preventiva quedaron 3 adultos, mientras que un adolescente de 14 años quedó en internación provisoria tras ser formalizado por su presunta participación en la encerrona contra el escolta del ex ministro de Seguridad, Luis Cordero. Esto ocurrido en la comuna de Vitacura. Los 4 fueron formalizados por robo con intimidación, porte ilegal y receptación de arma de fuego. El tribunal fijó en 90 días el plazo de investigación. Durante la audiencia se informó que fue recuperado un revólver Taurus que mantenía una denuncia por robo en San Bernardo. Sin embargo, la víctima habría observado 2 armas de fuego durante el hecho, por lo que se mantiene la búsqueda de una segunda arma. El fiscal Jorge Muñoz, de la Fiscalía Centro Norte, entregó detalles de la investigación.
22: Se solicitó la medida cautelar de prisión preventiva, accedió en el tribunal a ello, con la prisión preventiva de los 3 adultos y la internación provisoria del adolescente, y fijando un plazo de investigación de 90 días. La víctima es el escolta del exministro de Seguridad, don Luis Cordero. Estas personas lo abordan, ¿cierto? Le cruzan el vehículo, se bajan, lo intimidan con arma de fuego, no sabiendo que la víctima era funcionario de carabinero activo, quien se baja y desenfunda su arma de servicio, intimidando y produciendo efectuar diversos disparos para lograr intimidar a estas personas, los cuales se suben al vehículo y se dan a la fuga.
21: En el caso del adolescente de 14 años, se informó que mantenía una condena por robo con intimidación y que al momento de este hecho debía cumplir 2 años de libertad asistida. Los 4 imputados fueron detenidos tras una persecución que se inició en la comuna de Vitacura y terminó en la cisterna luego de que el vehículo en el que se desplazaban chocara. En el procedimiento se recuperó el arma y se logró detener a estos 4 ocupantes. Sobre el procedimiento y el trabajo de seguridad municipal también se refirió la alcaldesa de Vitacura, Pía Merino.
23: En la noche del sábado, una banda trató de hacer un portonazo al ex ministro de Seguridad, Luis Cordero. La banda iba en un vehículo que ya estaba como vehículo sospechoso y había sido alertado en nuestros pórticos de seguridad. Se hizo un seguimiento controlado, se dio aviso a carabineros y gracias a esta coordinación se pudo detener a los 4 miembros de la banda. Esta banda estaría involucrada en otros robos violentos cometidos en la capital. La escolta del exministro ya aceptó el apoyo legal de la municipalidad.
21: De esta manera, los 3 adultos permanecerán en prisión preventiva y el adolescente en internación provisoria, mientras continúan las diligencias para establecer la participación de cada uno y dar con el paradero de esta segunda arma.
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1: A días de cumplirse 7 meses de los incendios forestales que arrasaron con amplios sectores de Penco, Tomé y Concepción, el Mimbu aseguró que ya se entregó el 85% de los subsidios para la reconstrucción. Christopher Espinosa con los detalles.
0: El Ministerio de Vivienda y Urbanismo comunicó que próximo a cumplirse 7 meses de los incendios forestales en la región del Biobío, ya se concretó la entrega del 85% del total de los subsidios en el marco de la reconstrucción definitiva, un avance que dista mucho de la realidad en Viña del Mar, que en 2 años aún no se logra llegar a la mitad. Eso lo destacó en su cuenta pública el ministro de Vivienda, Iván Poduje.
5: Nosotros llevamos hoy día casi 600 viviendas en construcción, tenemos prácticamente el 85% de los subsidios asignados. Para que usted tenga una idea, en Viña del Mar, que ya lleva 2 años y medio, tenemos 1.200 viviendas en construcción. O sea, acá, en 5 meses ya llevamos la mitad de Viña del Mar, vamos avanzando rápido, hemos licitado los proyectos de GeoChile, de Miramar, de Vipla y ahora de Ríos de Chile, que va a ser el proyecto más grande de reconstrucción del país.
0: Soluciones habitacionales que tienen fecha de entrega en el 2028 en una primera etapa y 2029 en total. Alexandra Acuña, presidenta de la Junta de Vecinos de Ríos de Chile, el proyecto más emblemático de la reconstrucción en Lirquén tras los incendios, ve con esperanza de que esto se pueda concretar a la brevedad.
6: Creo que somos el caballito de batalla de este gobierno y eso a nosotros nos favorece, porque ya vieron el proyecto que tenemos, nos dieron solución a las 720 familias que éramos propietarias y a la vez les dieron solución a nuestros allegados, que fueron 200. Hasta el momento, a lo mejor no muchos todos saben que son 200, pero tenemos 200 cupos de allegados que ya están ahí. Están unas listas en Servio que se las están revisando.

0: viviendas, pero desde el terremoto del 27 de febrero del año 2010, los vecinos del lote 6 del Mirador del Pacífico ven con esperanza de que se les pueda entregar su anhelada solución habitacional. Así lo manifiesta la presidenta del lote 6, Luisa Pedreros.
1: Mira, la demolición hasta ahora no hay fecha, porque tienen que sacar hasta la última familia. La idea del ministro es, como lo que los dijo, voy a usar la misma palabra, para ustedes es una indemnización que nosotros hacemos con nuestro presidente por todos los años que ustedes ya vivieron, porque ustedes son post-terremoto, nosotros no olvidar eso. Es una población hecha del 27F, donde el cual nosotros ya fuimos terremoteados y golpeados una vez, o sea, y seguimos viviendo en la misma condición.
0: En lo relativo a los incendios forestales, con la aprobación de la mega reforma, y si esta pasa a convertirse en ley, se dispondrá de los recursos para terminar la reconstrucción de los incendios forestales.
2: En la quinta región, Avenida España continúa con restricciones tras derrumbe y estudios evalúan riesgos. La reparación de 800 millones se financiará con fondos de emergencia. Los detalles con Elizabeth Fuensalida.
3: Continúan las complicaciones para quienes se trasladan entre Valparaíso y Viña del Mar debido a las restricciones que se mantienen en Avenida España, luego de un nuevo desprendimiento de tierra y rocas registrado en el sector del Club de Yates. La emergencia afecta principalmente el tránsito en dirección a Viña del Mar, en el tramo comprendido entre la Escuela Industrial y el sector de Curva Los Mayos. En la zona se mantienen restricciones en las pistas de circulación, mientras equipos municipales trabajan en el retiro del material que cayó sobre la calzada. Para enfrentar la emergencia, se encuentran desplegados 4 camiones tolva, un cargador frontal y una retroexcavadora, además de equipos de seguridad pública, gestión de riesgos y desastres y operaciones y servicios. La situación ha generado importantes dificultades para quienes utilizan diariamente esta ruta, especialmente trabajadores, estudiantes y usuarios del transporte público.
4: Mira, lo más complicado ha sido el taco que se forma cuando hay que subir por la escuela industrial y se genera un taco importante por Recreo, que tiene una calle que es bien angostita y eso genera un tiempo de aproximadamente 30 minutos para volver a tomar una calle que conecte con Viña por el lado de la Avenida España, más cerca al reloj de Flores.
5: Ahora con el desvío que se está haciendo en el sector del INACAP para los cerros, se forma demasiado taco y uno demora casi 40 minutos o mucho más para llegar. Igual como estudiante, esto es súper complicado porque uno tiene horarios que cumplir.
6: Tuve media hora viajando en los cerros hasta bajar en, creo que era Recreo con España, y media hora. O sea que la locomoción ahora ya del viaje, que te demora ahí una hora hasta Calera, ya van a ser hora 40.
3: El delegado presidencial regional Manuel Millones explicó que se está evaluando el riesgo asociado a un árbol ubicado en el sector, cuyas raíces estarían ejerciendo presión sobre el talud. Además, informó que la intervención de la zona afectada tendría un costo estimado de 800 millones de pesos.
7: El MIMBU se hace el cargo del proyecto, hoy día estuvo en terreno, ya levantó el proyecto de un costo aproximado de 800 millones de pesos y lo estaría usando fondos de emergencia. Ya Transporte ya avisó a todos los operadores de buses para que puedan transitar mañana con mucho cuidado hacia Viña, ya una sola pista, y los vehículos menores y otros van a pasar por, en este caso, por los sectores de Recreo y Santos. Se ha pedido la colaboración a bomberos, que usó carro escalera telescópica. No da la altura, se le pidió la ayuda también a Chirquinta con la empresa que tiene importancia de corte de árbol, pero el mayor riesgo hoy día es que el árbol colapse, ya, y las raíces están presionando el talud. Entonces estamos en evaluación. Se va a reforzar la barrera de New Jersey para efecto, si hay un derrumbe, no pase a la otra pista o eventualmente a la línea férrea. Se va a reforzar el sistema de metro, ¿no?, hacia Viña, en la hora de punta.
3: Mientras continúan las evaluaciones y los trabajos de despeje, el llamado a los conductores es a planificar su desplazamiento, considerar tiempos adicionales, respetar los desvíos y mantenerse atentos a las instrucciones de tránsito.
2: Vamos más al sur, alerta amarilla en Palena por nevadas, viento y bajas temperaturas, mientras Los Lagos es declarada zona afectada por catástrofe por la seguidilla de sistemas frontales. Soledad Lorca con el informe.
8: La Delegación Presidencial Regional de Los Lagos y la Dirección Regional de Senapred mantienen un monitoreo permanente de las condiciones meteorológicas que afectan a la región, particularmente a la provincia de Palena, donde se declaró la alerta amarilla debido al aumento del riesgo asociado a las nevadas, bajas temperaturas, viento y eventuales afectaciones a la conectividad y al suministro eléctrico. La situación más compleja se ha registrado en la Cuesta Moraga, donde un camión quedó atravesado en la ruta debido a la acumulación

0: acumulación de nieve. En tanto, en la comuna de Futaleufú, tanto en sectores urbanos como rurales, se han registrado algunos cortes de suministro eléctrico domiciliario, situación que está siendo abordada por los equipos correspondientes de Edel Aysén. Así lo indicó el delegado presidencial provincial de Palena, Marcelo Cifres.
1: Bueno, durante las últimas 24 horas, bueno, lamentablemente hemos visto el tránsito un poco interrumpido, producto de la cantidad de nieve que ha caído en sectores más altos de la provincia de Palena. Específicamente, bueno, personal de vialidad está trabajando con el camión Sacanieve y Esparcesal en la Cuesta Moraga. Tenemos una moto niveladora que está desarrollando las labores también de manera conjunta con el camión Sacanieve. En estos momentos, las situaciones que hemos sostenido dentro de la provincia de Palena ha sido la comuna de Futaleufú, en zonas urbanas y rurales, donde la situación, si bien es cierto, no hay tantas afectaciones, pero sí hemos sufrido algunos cortes de energía eléctricas domiciliarias.
0: De acuerdo con el análisis realizado por Senapred, para los próximos días se mantienen condiciones meteorológicas que podrían generar nuevas afectaciones. Y debido justamente a los efectos provocados por la sucesión de sistemas frontales que han enfrentado durante las últimas semanas, el gobierno ha decidido incluir a la región de Los Lagos en el grupo de regiones del país que han sido declaradas como zonas afectadas por catástrofe. Así lo indicó el delegado presidencial regional de Los Lagos, Cristian Pal.
2: La subsecretaría del Ministerio del Interior, tras evaluar los antecedentes técnicos que presentamos, además de los distintos levantamientos realizados en terreno por los organismos que trabajan en prevención y respuesta de emergencia, que dieron cuenta de distintas afectaciones por la sucesión de sistemas frontales que hemos enfrentado, decidió declarar a nuestra región de Los Lagos como zona afectada por catástrofe, que permitirá poder generar movilización de recursos de emergencia exclusivamente para las comunas que se hayan visto afectadas directamente por la sucesión de estos sistemas frontales de las últimas semanas.
0: Como ejemplo de esta focalización de recursos, el delegado destacó la decisión adoptada también por el Ministerio de Agricultura de declarar emergencia agrícola para las comunas de San Pablo, Purranque y Osorno, producto de las afectaciones sufridas por agricultores de dichas comunas a raíz de los anegamientos e inundaciones registrados durante los últimos eventos meteorológicos.
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5: Agenda de seguridad, ministro Arrau defiende idea de nuevo estado de excepción constitucional en barrios críticos. Exministra Toá planteó que un despliegue militar sería muy conflictivo y la oposición llamó a reforzar carabineros. Hacienda proyecta que el presupuesto 2027 crecerá entre 0 y 1%. El ministro Quirós presentará cambios al mercado de capitales. Oficialismo espera que el paso de la mega reforma por el Tribunal Constitucional sea lo más breve posible. En paralelo, el gobierno convocará a una comisión para revisar el estatuto administrativo. Y a casi 7 meses de los incendios forestales en el Biobío, el Mimbu afirma que se han asignado el 85% de los subsidios habitacionales.
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5: Hasta aquí las noticias. Recuerden que todo pueden revisarlo con mayor detalle en Cooperativa y en la app de Cooperativa. En los controles estuvo Abel Pino, en las calles de Santiago estuvo Brian Galvez y en la conducción los acompañó Fernanda Ávila. Que tengan una excelente noche.
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7: 4 grados. 4 grados en Santiago.
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1: Son las 3 de la madrugada. 16 minutos.

0: Son las 6 de la mañana.
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3: Hola, ¿cómo están? Buenos días. Bienvenidas, bienvenidos a esta la primera edición del diario de Cooperativa en día lunes, lunes 10 de agosto del 2026. 10 de agosto, día del minero, la fiesta de San Lorenzo en Tarapacá. Vamos a hablar de lunes 10, decía yo, con frío. Hay 4 grados en Santiago. Va a bajar incluso un poquito más. Eso está previsto, la mínima de 3. Y la máxima, con suerte, 10, 11 grados. O sea, va a ser frío durante todo el día aquí en la capital. La principal inquietud es el pronóstico de nuevo de precipitaciones, con isotermia cero alta, además, en la zona de Coquimbo, de Atacama, para los próximos días. Ya hay cierta inquietud, así se ha visto, por ejemplo, en las redes sociales del Senapre. Aquí en Santiago, 4 grados, 10 va a ser la máxima en la tarde. Un día lunes invernal, como si estuviéramos en agosto, Verónica Franco, buen día.
2: ¿Cómo estás, Rodrigo? Muy buenos días. Sí, 10 de agosto, se están cumpliendo entonces también 16 años desde el accidente de los 33 ahí en Atacama, en la mina San Lorenzo se llamaba precisamente, ¿no?
3: La mina
2: San José.
3: Sí, el derrumbe fue un 10 de agosto, efectivamente.
2: ¿Viste? Se están cumpliendo 16 años de aquello. El saludo para los mineros, particularmente porque en esta semana se supone que es posible que llueva incluso en la zona de Antofagasta. Se espera algo así como 20 milímetros de agua en la zona de Calama, en particular, donde en el año lo que se prevé es que caigan unos 6 milímetros de lluvia. Y se espera para los días que llueva durante esta semana, ya les decía, unos 20 milímetros. Saludos a la gente del norte particularmente. Recorremos el resto del país.
3: Ya, a ver, 20 grados para Arica, 21 en Iquique, eso en el extremo norte. En el extremo sur, 6 para Punta Arenas hoy día y menos 1 de máxima en Coyhaique, que de nuevo, heladas extremas en Aysén. La mínima, menos 9. Menos 9 en Coyhaique, la máxima también bajo cero, menos 1 grado. Habrá sol, pero no calienta nada el sol allá en Aysén.
2: En la zona de Antofagasta van a llegar hoy a los 18 grados con cielos cubiertos, 23 esperan en Copiapó, 14 en La Serena, Coquimbo, 12 nomás en Valparaíso. Rancagua va a estar muy similar a Santiago, con 0 grados la mínima, 10 la máxima. 2 grados bajo cero se esperan en Talca como mínima, la máxima 12. 3 grados bajo cero la mínima en Chillán, la máxima 12 también. Se regularizan las mínimas ahí en la zona de Concepción, 2 grados sobre 0, 11 la máxima, 0 grado en Temuco la máxima de 13, menos 1 y 12 los registros para Valdivia hoy, menos 1 y 10 para Puerto Montt. 21 es la máxima que se prevé en Rapa Nui hoy, con cielos cubiertos en la mañana, chubascos durante la tarde y la noche. Así está Chile, así partimos el diario de Cooperativa.
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3: El diario de Cooperativa en el aire, las noticias en día lunes. Vamos a hablar de el pronóstico del tiempo, que es noticioso. Ustedes saben que hay cierta inquietud por lo que pueda pasar con estas nuevas lluvias ahí en el norte chico, incluso en la región de Antofagasta, decía la Vero recién, en los próximos días. Ha hablado de esto el Senapred, algo posteó en redes sociales también el presidente de la República, que se están preparando para lo que pueda ocurrirse. El problema en este episodio es que hay una isoterma cero alta prevista ya. El otro día la isoterma se portó bastante bien. Entonces, ahora, si llueve donde hay nieve o donde debería nevar, puede ser un problema mayor para los cauces, la activación de quebradas, bueno, el eventual desborde de algunos ríos. Hay que mirarlo. Y por cierto, estamos viendo la política que pasa de la mega reforma económica, la agenda contra el crimen organizado y el terrorismo, ante la apuesta del gobierno por endurecer esa agenda. La oposición plantea reparos, pide priorizar el refuerzo a carabineros. Hay algunas medidas en esa línea. Hoy día se va a firmar una de las reformas constitucionales que está contenida en la propuesta del Ejecutivo, la que tiene que ver con elevar a rango constitucional el concepto de seguridad pública, aunque hay expertos que sostienen que esto ya está garantizado. Bueno, el avance es de Carla Fernández.
4: El gobierno ya comienza a definir sus principales líneas de acción en materia de seguridad. El Ejecutivo puso sobre la mesa un amplio paquete de medidas contra el crimen organizado y el terrorismo que buscan fortalecer la respuesta del Estado frente a la delincuencia. Uno de los puntos que genera mayor debate es la propuesta de establecer un nuevo estado de excepción constitucional para intervenir en zonas donde exista una fuerte presencia de organizaciones criminales, pero la propuesta ya genera distintas miradas en el mundo político. La exministra del Interior, Carolina Toá, apuntó que el esfuerzo de la cartera de seguridad debería estar concentrado en fortalecer las capacidades de carabineros. Todos los detalles más adelante en el diario de Cooperativa.
2: Última etapa antes de la promulgación de la mega reforma. En el oficialismo esperan que se aprueben los vetos supresivos del gobierno, mientras en la oposición ponen sus energías en defender la validez de sus requerimientos ante el Tribunal Constitucional. El avance es de Paula Lillo.
5: La mega reforma entra en su última etapa antes de su promulgación. Esta semana se realizará la audiencia pública en el Tribunal Constitucional, donde se analizarán los requerimientos de la oposición. En paralelo, el gobierno presentará este miércoles sus vetos a 3 normas aprobadas durante la tramitación. Mientras en el oficialismo confían en que estos se aprueben, en la oposición ponen sus esperanzas en que el TC acoja sus requerimientos. Los detalles los revisamos en esta edición del Diario de Cooperativa.
3: Ya, ¿qué más? Lo que se viene en materia de presupuesto. No sé, el año va a ser bien intenso en lo legislativo. Hay opiniones divididas en el Parlamento por lo que puede ocurrir, como preparándose para lo que debería ser el primer presupuesto de Quirós. Todo esto mientras hay consenso, sí, en el mercado, en la idea de la necesidad de una reforma al mercado de capitales, que es parte del sistema financiero, básicamente, ¿no? La compra y venta de acciones y bonos. Bueno, Cristian Aburto tiene la información.
6: El ministro de Hacienda, Jorge Quirós, dice que los inversionistas están valorando los cambios económicos que ha impulsado el gobierno. Añadió también que ya se habrían completado los primeros 2.000 millones de dólares de ajuste fiscal, de los 6.000 que se habían comprometido. Esto cuando ya comienza la discusión sobre el presupuesto 2027. Desde el mundo político hay opiniones divididas al respecto y desde el gobierno indican que se van a racionar los gastos en curso. Hacienda afirma que lo próximo es impulsar una reforma al mercado de capitales, sobre lo cual hay consenso entre los economistas, quienes creen que es una buena medida. Todos los detalles más adelante en el diario de Cooperativa.
2: Hay otros temas. Vamos a saber de los 4 detenidos, entre ellos un adolescente de solo 14 años, que dejó una encerrona frustrada contra el escolta del ex ministro de Seguridad, Luis Cordero, delito que ocurrió en Vitacura. Los 3 adultos quedaron en prisión preventiva, el menor en internación provisoria.
3: A días de cumplirse 7 meses de los incendios que arrasaron con amplios sectores de Penco, Tomé, Concepción, en el Ministerio de Vivienda aseguraron que ya se entregaron cerca de 85% o del 85% de los subsidios para esa reconstrucción ahí en el Biobío.
2: Avenida España continúa con restricciones tras derrumbe. Esta es la avenida que une Valparaíso y Viña del Mar por la costa. Estudios evalúan riesgos y una reparación de 800 millones de pesos que se financiará con fondos de emergencia.
3: Más del mundo, a ver, Rusia, Ucrania intensifican la guerra. El brote de ébola en el Congo deja casi 2.000 fallecidos y estaba leyendo que por la crisis de Ceuta, Italia y Dinamarca están pidiendo centros de deportación en Europa. Hablan de una inmigración descontrolada a ratos en el viejo continente, proveniente básicamente de conflictos en África y en Oriente Medio. Lo vamos a mirar.
2: Y en el deporte, Colo-Colo y la U siguen en racha, logran vencer a Calera y Palestino respectivamente. En Nueva York, Joaquín Niemann se alzó con un nuevo título del circuito Leaf Golf. Estuvo con Trump incluso Niemann. Me da la impresión, no sé si será, habrá sido Trump el que le entregó copa o lo que se entregue en estos torneos. Pero la información que trae Mol esta mañana dice que Trump se acercó a Joaquín y compartieron un rato. Fue algo realmente especial que el señor presidente viniera a vernos. Le encanta el golf, sin duda le apasiona, dice Joaquín Niemann Trump.
3: Yo sé que el golf no es un deporte masivo en Chile, cada vez más popular, pero no masivo. Y en el mundo, en los circuitos internacionales, reparte unos premios así multimillonarios. O sea, Niemann se gana un torneo y se embolsa, no sé, varios millones de dólares por un solo torneo. Y reparten, el pozo a repartir es brutal entre todos los que participan. Y le ha ido bien, además, al chileno.
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7: Cooperativa, 6-12 minutos. 6-12 minutos.
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2: Algunos datos del sitio del Banco Central como cada mañana. El dólar observado, 911 pesos con 77 centavos. El euro, 1054,31. La unidad de fomento, hoy, 40.846 pesos con 11 centavos. Como conocimos, el IPC de 0,1% del mes de julio es que ha empezado a subir levemente la UF nuevamente. 48 pesos debería subir durante un mes. Sí. La libra de cobre, $6.45.
3: De lo más noticioso en materia económica de las últimas horas, en una entrevista el ministro Quirós anticipa que va a convocar a una comisión de expertos para revisar el estatuto administrativo en el sector público. La ANEF ya pide ser escuchada, participar de esa discusión, y lo otro, la reforma del mercado de capitales, que va en septiembre al Congreso.
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2: Queremos hacer siempre el diario de Cooperativa con ustedes, queremos escucharlos en el WhatsApp Cooperativa, el más 569-78-880770. Nos pueden contar, por supuesto, si hay lluvias, chubascos en algún punto del territorio. Nos pueden contar también cómo se están preparando en la zona norte de la capital, para, en la zona norte del país, digo, para las lluvias que se prevén para este fin de semana. Y un tema más que les quería plantear, Rodrigo, era este grupo de personas que resultó detenida el fin de semana por conducción temeraria en la Costanera Norte, y que, a diferencia de lo que ocurrió con un hombre que había sido detenido hace algo así como 2 meses, también en la Costanera Norte, en la zona alta, manejando sobre 200 kilómetros por hora, en esa oportunidad a él la jueza lo vio, prohibió que se conociera su identidad, todo fue bajo reserva de identidad, aunque terminamos sabiendo igual que era un familiar político del ministro de Seguridad, que marcó al tiro distancia con él, y no le retuvieron la licencia de conducir. En cambio ahora, a todas las personas que fueron detenidas por conducción temeraria, iban a más de 160 kilómetros por hora todos, les retuvieron la licencia de conducir. Incluso
3: ¿Habrá sido otra jueza? ¿Otro juez? ¿Otro tribunal?
2: Es probable. No sé si el mismo tribunal y un juez o jueza distinto o todo diferente. Tres optaron por la suspensión condicional del procedimiento, tuvieron que pagar 100.000 pesos a una fundación, a Raunap. Los otros 5 imputados quedaron con la cautelar de arraigo nacional. ¿Qué retiraron? Un Mercedes-Benz modelo E500. 160 kilómetros por hora.
3: Ah, 160 palos, pensé yo.
2: Un Nissan X-Trail, un Peugeot Partner, esos son como furgones de trabajo, me da la impresión.
3: Sí, claro, estos blancos así.
2: Un Partner.
3: Ni siquiera tres cuartos, más chiquitito.
2: A 162 kilómetros por hora. ¿Ven ustedes eso como...?
3: ¿Cuánto?
2: 162, va rapidito. Un Audi S4 a 175. ¿El que iba más rápido de los que detuvieron el fin de semana? Un Golf GTI a 184 kilómetros por hora.
3: ¿Un Golf?
2: GTI.
3: Que no es un auto de carrera.
2: Un Volkswagen.
3: Un Volkswagen.
2: Bueno, ninguno iba sobre los 200 como ocurrió hace un par de meses con este señor al que no se le retuvo la licencia. A todos los conductores en esta oportunidad sí se la retuvieron. Le suspendieron la licencia.
3: Es que, aunque a Naya Fácil no la pillaron en la carretera, digamos, sino que se abrió un proceso después cuando ella viralizó el registro.
2: Claro, claro.
3: Y ella iba hasta a 210.
2: Sí, una cosa así. Pasadito, incluso te diría yo. Iba por exceso sur.
3: De WhatsApp.
2: Ella. Bueno, ¿les parece a ustedes que ese es el procedimiento correcto? El retiro temporal de la licencia mientras se establece qué ocurrió. ¿A cuánto iban efectivamente y cuál debiera ser el castigo después? ¿Por cuántos meses debieran suspender licencia en estos casos? ¿Ustedes han manejado a esa velocidad alguna vez en carretera? ¿Se han pasado...?
3: Di la verdad, Rosa.
2: O sea, a esa velocidad, no, nunca. Sí, me he superado he superado la máxima, lamentablemente, más de una vez en la vida.
3: Yo no sé si a 160, no sé.
2: Pero conducción temeraria, hay una diferencia.
3: No creo.
2: Hay una diferencia.
3: Una vez me tuve que ir a Curacaví a buscar mi licencia, pero iba, o sea, a 128, ponte tú.
2: En
3: 120.
2: Uno dice, ahí está dentro del tramo en que me pasé un poquito y ya le saco el pie al acelerador y me voy más atrás nomás.
3: Me pararon justo.
2: ¿Sí?
3: Eran como 9 kilómetros más.
2: ¿Sabes dónde resulta difícil mantener la velocidad máxima?
3: Al norte.
2: En las bajadas, ¿no? Por ejemplo, en la bajada de Curacaví. Resulta difícil porque se agarra vuelito solo. Hay que tener más cuidado. Más cuidado. Y para el norte también hay tramos donde resulta complejo mantener la velocidad.
3: Pero en las autopistas
2: ahí urbanas, sirve la velocidad crucero.
3: Llegar a 160 es temerario porque hay muchos más autos, las distancias son más cortas, más curvas, es distinto.
2: Bueno, quedó el tema planteado para ustedes ahí en el WhatsApp cooperativa, el más 569-788-8807.
3: Ahí está, yo estaba en un país donde no hay límites de velocidad.
2: ¿En serio?
3: En las carreteras en Alemania, ¿tú
2: no
3: cerca,
2: hay?
3: Cerca de...
2: No sabía.
3: Ah, ¿cómo se llama esta ciudad grande?
2: Berlín, Bonn.
3: No, para abajo. Ya, pero ya me voy a acordar. Bueno, Frankfurt. Un tremendo aeropuerto. Tú sales del aeropuerto de Frankfurt, no hay límite de velocidad. Entonces, ya, no sé, me acuerdo haber ido a... Me iba manejando yo, pero no sé, a gamba 80, y pasaban los Audi y los Mercedes-Benz a 220 por el lado de nosotros.
2: Sin ningún problema.
3: Y no te das ni cuenta.
2: Sin ningún problema.
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3: Velocidad muchísimo más razonable, legal. el móvil de Cooperativa. Felipe Cofré, ¿qué tal? Buen día.
10: Claro, la unidad móvil, ¿cómo estás? Muy buenos días. La unidad móvil anda a la distancia o a las velocidades permitidas. Quien fue fiscalizado por carabinero, no precisamente por andar o manejar con actitud temeraria, es un ciudadano venezolano que fue detenido por carabineros por no portar su documentación. Esto en una fiscalización en Pudahuel, y este conductor no encontró nada mejor que ofrecerle 10.000 pesos sobornando a los funcionarios policiales para dejar sin efecto este control policial. Obviamente, carabineros detuvo a esta persona por el delito de cohecho y deberá enfrentar a la justicia por intentar sobornar a estos funcionarios policiales. Esto ocurre en Avenida Teniente Cruz durante esta madrugada. Vamos a hablar de aquello, vamos a escuchar el ambiente que fue registrado por los mismos funcionarios policiales, y también vamos a hablar de una investigación que lleva la Brigada de Trata de Personas y la Fiscalía Oriente, que va a dar cuenta durante esta jornada de la detención de una organización liderada por un individuo de nacionalidad ecuatoriana, quien estaba dedicado a la trata de personas, a atraer al tráfico ilícito de migrantes, lavado de activos, además de la facilitación de la prostitución para operar en el sector oriente de la capital, y además ocupar una empresa de asesoría financiera como fachada para lavar y blanquear estos activos. El detalle, por supuesto, más adelante acá en el diario de Cooperativa.
3: Así será. Volvemos contigo, Felipe. Gracias.
10: Buen día.
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2: Momento de hablar de deportes, de saber en particular cómo le fue ayer a Colo Colo y a la U. También algo de golf. Sebastián Aguilar, con todo.
12: Colo Colo logró remontar y quedarse con el triunfo por 2-1 ante Unión La Calera por la fecha 18 de la Liga de Primera en el Estadio Nicolás Chaguán. Para los cementeros abrió la cuenta Matías Campos a los 6 minutos del primer tiempo. En la segunda mitad, el cacique logró la igualdad a través de Maximiliano Romero a los 60 minutos, y más tarde Leandro Hernández logró inclinar la balanza a favor de los albos a los 72. El entrenador Fernando Ortiz valoró la victoria de Colo Colo en condición de visitante.
13: Resalto siempre lo mismo, las ganas de querer lograr cosas a medida que vayamos avanzando, la garra del hambre de querer lograr. Pues fíjate que somos un equipo, nunca tratamos de estar conforme con lo que sucede. Ganamos en una cancha difícil, el rival, hay muchísimas cosas para analizar, pero lo más importante es que siempre está el equipo.
12: Con este triunfo, el equipo popular mantiene su ventaja de 12 puntos en el liderato, ya que en el Estadio Nacional, Universidad de Chile derrotó por 2-1 a Palestino. El marcador lo abrió para los azules Agustín Arce a los 18 minutos del primer tiempo. 8 minutos después, Eduardo Vargas aumentó para los laicos. En el segundo tiempo, Nelson Da Silva anotó el descuento para los árabes. El DT de la U, Fernando Gago, reafirmó su tranquilidad por el rendimiento de su equipo.
14: Creo que el partido de hoy fue muy bueno en líneas generales, todo el partido creo que entendimos cómo teníamos que jugarlo. El segundo tiempo sabíamos que el rival se iba a posicionar un poco más alto, que iba a tener situaciones de mano a mano, que la teníamos que aprovechar y que teníamos que estar fino en ese último pase, y así todo, tuvimos más ocasiones en el segundo tiempo que en el primero. En primer tiempo tuvimos mucho control sobre el partido, mucho control sobre la situación de ataque, de las transiciones. Creo que llegaron una vez sola o dos veces en una transición, entonces creo que el partido fue muy bueno de los chicos.
12: En los otros partidos de la jornada dominical del torneo, Deportes Concepción derrotó por 1-0 a la Universidad de Concepción en el Estadio Esterroa. En el Teniente, mientras tanto, O'Higgins cayó de local por 3-1 ante Deportes Limache. La fecha 18 de la Liga de Primera se cierra este lunes a las 20 horas en el Estadio Bicentenario de la Florida, con el partido entre Audax Italiano y Ñublense. En el golf, Joaquín Niemann cerró un gran fin de semana al quedarse con el título del LIV Golf de Nueva York con una tarjeta de 16 golpes bajo el par. El chileno se alzó con 3 golpes bajo el estadounidense Harold Varner para sellar su segundo título del año y noveno de su carrera en el circuito LIV. Con información del deporte en el diario de Cooperativa.
7: 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Cooperativa, 6:25 minutos. 6:25 minutos.
3: La prensa, 9 de cada 10 municipios podrían conservar sus colegios con nueva propuesta del gobierno. Pausa en el proceso de desmunicipalización. Lo contábamos el otro día, esto de la nueva calendarización de los SLEP. Hay que ver, claro, si es que 9 de cada 10 municipios podrían... No sé si 9 de cada 10 municipios tienen resultados buenos, porque se supone que los que tengan resultados positivos podrían hacer esto. Bueno, vamos a ver. Agenda de la Moneda no da respiro. Cámara vota los 3 vetos a ley de reconstrucción y Arrau despliega iniciativas de seguridad. Más rato hay una actividad en la Moneda, se firma la reforma que contiene esa agenda, la reforma constitucional. Se habla de empalme legislativo en el Mercurio. Claro, porque sale la mega reforma, entra en la agenda de seguridad. Economistas respaldan optimismo de Quirós, aunque llaman a la cautela sobre la recaudación tributaria. Esto en pos de la reactivación. Proyectos de inversión, los permisos se agilizan en lo administrativo, pero avanzan a una justicia ambiental que aún enfrenta déficit de ministros. Sí, hay todo un lío para integrar los tribunales ambientales. Estuve leyendo eso el otro día. ¿Qué más? El Museo Histórico Nacional cierra hasta 2029. ¿Y por qué eso? Ah, pero van a hacer obra. Un proyecto de restauración grandote. Ya, vamos.

0: saludaron, que se lo valoró ni maná, dijo que era una gran cosa que fuera el presidente norteamericano. Y vienen además los triunfos de Colo Colo y la U en portada del Mercurio.
1: Esos 4 millones de dólares se parecen a un Grand Slam que puede pagar el Abierto de Australia, el Roland Garros, Wimbledon, el US Open, entre 2 y 5 millones de dólares por título, además de los puntos que le otorga.
0: No han medicado.
1: O sea, ahí está.
0: Tenis o al golf.
1: Ahí está. Ya, tengo por aquí la portada del Mercurio. El Mercurio lo diste tú recién. Tengo la tercera.
0: Leí otro titular.
1: Gobierno anuncia comisión para revisar estatuto administrativo y ANEF queda en alerta. El ministro de Hacienda, Jorge Quiroz, dijo que esta semana dará a conocer el nombre de un economista independiente que encabezará el grupo de trabajo. Es un tema estructural al que hay que entrar, subrayó. CAST presenta en La Moneda reforma sobre seguridad y busca acuerdo con la oposición. Eso será esta mañana. Tensión Italia-España. Roma califica de inaceptables los controles a sus viajeros. Cámara de Diputados votará este lunes, hoy, los tres vetos de CAST a la mega reforma. Las aprehensiones de la Fiscalía ante creación de agencia que liquidará bienes incautados. Desempleo ilustrado llega al 8,3% y casi el 40% de los profesionales está actualmente subempleado. Ojo con esos datos que trae Pulso de La Tercera. Hay un zoom también a los embargos de tesorería por deudas del CAE, desde cuentas en dólares a sueldos bajo los 2 millones de pesos. La Tercera.
0: Cooperativa.cl, encuestas destacan popularidad de la agenda contra el crimen organizado y el terrorismo anunciada por CAST. Ese es titular de portada de Cooperativa.cl. No he visto esa encuesta. No, mira.
1: Según CADEM, varias de las principales medidas de seguridad del gobierno superan el 80% de respaldo ciudadano. 80% de respaldo.
0: Mucho.
1: La seguridad es temazo.
0: La U estiró su racha triunfal a costa de Palestino y sigue a la casa del liderato, digo, en la liga. Pero a la casa esto, le pusieron mucho, porque en rigor Colo Colo está a 12 puntos ahí arriba, ni se ve. Fernando Gago, cauto, no nos tiene que confundir esta victoria, no sé qué quiso decir. Sospechosos de homicidio en la Cisterna fueron detenidos en Arica. Viene hablando Antonio Vodanovich, que descarta volver a la televisión. Creo que mi tiempo pasó. Así fue el intento de encerrona repelido por el escolta del exministro Cordero en un video. Superlíder, colocó lo remonta ante... ¿Con quién jugaron? Con la Galera, 2-1. Iban perdiendo. Un golazo de Campos López. Pero lo dio vuelta Colo. Es portada de Cooperativa.
1: Tengo por aquí el diario Financiero, que destaca en su portada: el 99% de los servicios estatales recibió el bono máximo por metas y la DIPRES afina cambios. Unas 213 de 216 instituciones sometidas al programa de mejoramiento de la gestión lograron la bonificación más alta, 12 más que en 2024.
0: ¿Qué porcentaje?
1: El 99% de los servicios estatales, bono máximo por metas. Así que en la dirección de presupuesto, que lo que está haciendo es tratando de ajustar gasto, van a cambiar las reglas del juego.
0: Pero esto es cuando se autoevalúan, ¿no?
1: Es parte de la autoevaluación.
0: Porque, sí. 99%.
1: Viene hablando Diego Hernández, el expresidente ejecutivo de Codelco. Con la estructura tributaria actual, la deuda de Codelco, dice, no es pagable. Y tras 17 años de juicios, sindicato logra que Scotiabank concrete millonario pago a ex trabajadores. Parte de la oferta informativa en el diario Financiero.
2: A la vuelta, más información de Chile y el mundo en la primera edición de El Diario de Cooperativa.
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20: 4 grados. 4 grados en Santiago.
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20: Cooperativa, 6:36 minutos. 6:36 minutos.
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25: Estábamos recién que hay 4 grados de temperatura en Santiago, pero no se hagan muchas ilusiones porque no vamos a superar los 10, 11 grados hoy en la capital.
26: Mucho frío, mucho frío.
25: Chubascos no se ven en ninguna parte del territorio continental hoy. Estoy revisando capital regional por capital regional.
26: Sí, pero está esta alerta temprana preventiva por las precipitaciones que se anticipan desde Antofagasta y hasta la región de Coquimbo en los próximos días, desde mañana. Desde mañana. En Atacama podría caer bastante agua entre martes y miércoles. Además, va a llover en la cordillera y eso tiene preocupada a las autoridades.
25: Chubascos hoy, no en el territorio continental, decía, sí en el territorio insular, se prevén chubascos en Rapa Nui. Nos vamos al sur del país, nos vamos a los lagos, hay alerta amarilla en Palena por nevadas, vientos y bajas temperaturas, mientras los lagos es declarada zona afectada por catástrofe por la seguidilla de sistemas frontales. Soledad Lorca.
0: La Delegación Presidencial Regional de los Lagos y la Dirección Regional de Senapred mantienen un monitoreo permanente de las condiciones meteorológicas que afectan a la región, particularmente a la provincia de Palena, donde se declaró la alerta amarilla debido al aumento del riesgo asociado a las nevadas, bajas temperaturas, viento y eventuales afectaciones a la conectividad y al suministro eléctrico. La situación más compleja se ha registrado en la Cuesta Moraga, donde un camión quedó atravesado en la ruta debido a la acumulación de nieve. En tanto, la comuna de Futaleufú, tanto en sectores urbanos como rurales, se han registrado algunos cortes de suministro eléctrico domiciliario, situación que está siendo abordada por los equipos correspondientes de Edel Aysén. Así lo indicó el delegado presidencial provincial de Palena, Marcelo Cifres.
1: Bueno, durante las últimas 24 horas, bueno, lamentablemente hemos visto el tránsito un poco interrumpido, producto de la cantidad de nieve que ha caído en sectores más altos de la provincia de Palena. Específicamente, bueno, personal de vialidad está trabajando con el camión Sacanieve y Esparcesán en la Cuesta Moraga. Tenemos una moto niveladora que está desarrollando las labores también de manera conjunta con el camión Sacanieve. En estos momentos, las situaciones que hemos sostenido dentro de la provincia de Palena ha sido la comuna de Futaleufú, en zonas urbanas y rurales, donde la situación, si bien es cierto, no hay tantas afectaciones, pero sí hemos sufrido algunos cortes de energía eléctricas domiciliarias.
0: De acuerdo con el análisis realizado por Senapred, para los próximos días se mantienen condiciones meteorológicas que podrían generar nuevas afectaciones. Y debido justamente a los efectos provocados por la sucesión de sistemas frontales que han enfrentado durante las últimas semanas, el gobierno ha decidido incluir a la región de los lagos en el grupo de regiones del país que han sido declaradas como zonas afectadas por catástrofe. Así lo indicó el delegado presidencial regional de los lagos, Cristian Paz.
2: La subsecretaría del Ministerio del Interior, tras evaluar los antecedentes técnicos que presentamos, además de los distintos levantamientos realizados en terreno por los organismos que trabajan en prevención y respuesta de emergencia, que dieron cuenta de distintas afectaciones por la sucesión de sistemas frontales que hemos enfrentado, decidió declarar a nuestra región de los lagos como zona afectada por catástrofe, que permitirá poder generar movilización de recursos de emergencia exclusivamente para las comunas que se hayan visto afectadas directamente por la sucesión de estos sistemas frontales de las últimas semanas.
0: Como ejemplo de esta focalización de recursos, el delegado destacó la decisión adoptada también por el Ministerio de Agricultura de declarar emergencia agrícola para las comunas de San Pablo, Purranque y Osorno, producto de las afectaciones sufridas por agricultores de dichas comunas a raíz de los anegamientos e inundaciones registrados durante los últimos eventos meteorológicos.
3: Otra cosa, en la región de Valparaíso, la avenida España sigue con restricciones tras el derrumbe en el pasado sistema frontal, y estudios evalúan los riesgos, las lucas también que va a significar esta labor a la hora de repararlo, ¿no? Elizabeth Fuensalía.
4: Continúan las complicaciones para quienes se trasladan entre Valparaíso y Viña del Mar debido a las restricciones que se mantienen en Avenida España, luego de un nuevo desprendimiento de tierra y rocas registrado en el sector del Club de Yates. La emergencia afecta principalmente el tránsito en dirección a Viña del Mar, en el tramo comprendido entre la Escuela Industrial y el sector de Curva Los Mayos. En la zona se mantienen restricciones en las pistas de circulación, mientras equipos municipales trabajan en el retiro del material que cayó sobre la calzada. Para enfrentar la emergencia, se encuentran desplegados 4 camiones tolva, un cargador frontal y una retroexcavadora, además de equipos de seguridad pública, gestión de riesgos y desastres y operaciones y servicios. La situación ha generado importantes dificultades para quienes utilizan diariamente esta ruta, especialmente trabajadores, estudiantes y usuarios del transporte público.
5: Mira, lo más complicado ha sido el taco que se forma cuando hay que subir por la escuela industrial y se genera un taco importante por Recreo, que tiene una calle que es bien angostita y eso genera un tiempo de aproximadamente 30 minutos para volver a tomar una calle que conecte con Viña por el lado de la Avenida España, más cerca del reloj de flores.
6: Ahora con el desvío que se está haciendo en el sector del INACAP para los cerros, se forma demasiado taco y uno demora casi 40 minutos o mucho más para llegar. Igual como estudiante esto es súper complicado porque uno tiene horarios que cumplir.
7: Tuve media hora viajando en los cerros hasta bajar en, creo que era Recreo con España, y media hora. O sea que la locomoción ahora ya del viaje, que te demora ahí una hora hasta Calera, ya van a ser hora 40.
4: El delegado presidencial regional Manuel Millones explicó que se está evaluando el riesgo asociado a un árbol ubicado en el sector, cuyas raíces estarían ejerciendo presión sobre el talud. Además, informó que la intervención de la zona afectada tendría un costo estimado de 800 millones de pesos.
8: El MIMBU se hace el cargo del proyecto. Hoy día estuvo en terreno, ya levantó el proyecto, de un costo aproximado de 800 millones de pesos, y lo estaría usando fondos de emergencia. Ya Transporte ya avisó a todos los operadores de buses para que puedan transitar mañana con mucho cuidado hacia Viña, ya una sola pista, y los vehículos menores y otros van a pasar por, en este caso, por los sectores de Recreo y Santos. Se ha pedido la colaboración a bomberos, que usó carro escalera telescópica. No da la altura, se le pidió la ayuda también a Chirquinta con la empresa que tiene importancia de corte de árbol, pero el mayor riesgo hoy día es que el árbol colapse, ya, y las raíces están presionando el talud. Entonces estamos en evaluación. Se va a reforzar la barrera de New Jersey para efecto, si hay un derrumbe, no pase a la otra pista o eventualmente a la línea férrea. Se va a reforzar el sistema de metro, ¿no?, hacia Viña, en la hora de punta.
4: Mientras continúan las evaluaciones y los trabajos de despeje, el llamado a los conductores es a planificar su desplazamiento, considerar tiempos adicionales, respetar los desvíos y mantenerse atentos a las instrucciones de tránsito.
25: Y nos vamos al Biobío, donde el Ministerio de Vivienda y Urbanismo aseguró que a días de cumplirse 7 meses de los incendios forestales que arrasaron con amplios sectores poblados en Penco, Tomé y Concepción, ya se ha entregado el 85% de los subsidios para reconstrucción. Christopher Espinosa nos cuenta.
9: El Ministerio de Vivienda y Urbanismo comunicó que, próximo a cumplirse 7 meses de los incendios forestales en la región del Biobío, ya se concretó la entrega del 85% del total de los subsidios en el marco de la reconstrucción definitiva, un avance que dista mucho de la realidad en Viña del Mar, que en 2 años aún no se logra llegar a la mitad. Eso lo destacó en su cuenta pública el ministro de Vivienda, Iván Podú.
10: Nosotros llevamos hoy día casi 600 viviendas en construcción, tenemos prácticamente el 85% de los subsidios asignados. Para que usted tenga una idea, en Viña del Mar, que ya lleva 2 años y medio, tenemos 1.200 viviendas en construcción. O sea, acá en 5 meses ya llevamos la mitad de Viña del Mar, vamos avanzando rápido. Hemos licitado los proyectos de GeoChile, de Miramar, de Bipla y ahora de Ríos de Chile, que va a ser el proyecto más grande de reconstrucción del país.
9: Soluciones habitacionales que tienen fecha de entrega en el 2021. 8 en una primera etapa y 2029 en total. Alexandra Acuña, presidenta de la Junta de Vecinos de Ríos de Chile, el proyecto más emblemático de la reconstrucción en Lirquén tras los incendios, ve con esperanza de que esto se pueda concretar a la brevedad.
11: Creo que somos el caballito de batalla de este gobierno y eso a nosotros nos favorece, porque ya vieron el proyecto que tenemos, nos dieron solución a las 720 familias que éramos propietarias y a la vez les dieron solución a nuestros allegados, que fueron 200. Hasta el momento, a lo mejor no muchos todos saben que son 200, pero tenemos 200 cupos de allegados que ya están ahí. Ahí están unas listas en Servio que se las están revisando, ¿cierto? Y de ahí ya vamos a dar los resultados, que nuestra reconstrucción va a ser a la totalidad. Si hay un proyecto que te dicen que van a haber áreas verdes y que se va a construir una cancha con pasto sintético, a nosotros nos da la esperanza de que nos van a entregar eso.
9: En otro tema vinculado a viviendas, pero desde el terremoto del 27 de febrero del año 2010, los vecinos del lote 6 del Mirador del Pacífico ven con esperanza de que se les pueda entregar su anhelada solución habitacional. Así lo manifiesta la presidenta del lote 6, Luisa Pedreros.
22: Mira, la demolición hasta ahora no hay fecha, porque tienen que sacar hasta la última familia. La idea del ministro es, como lo que los dijo, voy a usar las mismas palabras, para
25: para ustedes es una indemnización que nosotros hacemos con nuestro presidente por todos los años que ustedes ya vivieron, porque ustedes son post-terremoto, nosotros no olvidar eso. Es una población hecha del 27F, donde el cual nosotros ya fuimos terremoteados y golpeados una vez. O sea, y seguimos viviendo en la misma condición.
9: En lo relativo a los incendios forestales, con la aprobación de la mega reforma, y si esta pasa a convertirse en ley, se dispondrá de los recursos para terminar la reconstrucción de los incendios forestales.
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3: 4 detenidos, entre ellos un adolescente de 14 años, dejó una encerrona frustrada en contra de la escolta del exministro de Seguridad, Luis Cordero. Los adultos se fueron a prisión preventiva, el menor a internación provisoria. Brian Galvez.
12: En prisión preventiva quedaron 3 adultos, mientras que un adolescente de 14 años quedó en internación provisoria tras ser formalizados por su presunta participación en la encerrona contra el escolta del exministro de Seguridad, Luis Cordero. Esto ocurrido en la comuna de Vitacura. Los 4 fueron formalizados por robo con intimidación, porte ilegal y receptación de arma de fuego. El tribunal fijó en 90 días el plazo de investigación. Durante la audiencia se informó que fue recuperado un revólver Taurus que mantenía una denuncia por robo en San Bernardo. Sin embargo, la víctima habría observado 2 armas de fuego durante el hecho, por lo que se mantiene la búsqueda de una segunda arma. El fiscal Jorge Muñoz, de la Fiscalía Centro Norte, entregó detalles de la investigación.
13: Se solicitó la medida cautelar de prisión preventiva, accedió en el tribunal a ello, con la prisión preventiva de los 3 adultos y la internación provisoria del adolescente, y fijando un plazo de investigación de 90 días. La víctima es el escolta del exministro de Seguridad, don Luis Cordero. Estas personas lo abordan, ¿cierto? Le cruzan el vehículo, se bajan, lo intimidan con arma de fuego, no sabiendo que la víctima era funcionario carabinero activo, quien se baja y desenfunda su arma de servicio, intimidando y procediendo a efectuar diversos disparos para lograr intimidar a estas personas, los cuales se suben al vehículo y se dan a la fuga.
12: En el caso del adolescente de 14 años, se informó que mantenía una condena por robo con intimidación y que al momento de este hecho debía cumplir 2 años de libertad asistida. Los 4 imputados fueron detenidos tras una persecución que se inició en la comuna de Vitacura y terminó en la cisterna luego de que el vehículo en el que se desplazaban chocara. En el proceso se recuperó el arma y se logró detener a estos 4 ocupantes. Sobre el procedimiento y el trabajo de seguridad municipal también se refirió la alcaldesa de Vitacura, Pía Merino.
14: En la noche del sábado, una banda trató de hacer un portonazo al ex ministro de Seguridad, Luis Cordero. La banda iba en un vehículo que ya estaba como vehículo sospechoso y había sido alertado en nuestros pórticos de seguridad. Se hizo un seguimiento controlado, se dio aviso a carabineros y gracias a esta coordinación se pudo detener a los 4 miembros de la banda. Esta banda estaría involucrada en otros robos violentos cometidos en la capital. La escolta del exministro ya aceptó el apoyo legal de la municipalidad.
12: De esta manera, los 3 adultos permanecerán en prisión preventiva y el adolescente en internación provisoria, mientras continúan las diligencias para establecer la participación de cada uno y dar con el paradero de esta segunda arma.
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15: Sepamos de las opiniones divididas en el Parlamento por lo que será la discusión del presupuesto 2027. Hay consenso entre los economistas en la idea de la necesidad de reformar el mercado de capitales. Cristiana Burto con la información económica.
16: El ministro de Hacienda, Jorge Quirós, es optimista con la economía nacional, ya que dice que los inversionistas están valorando mucho las modificaciones que ha impulsado el gobierno. Esto lo dijo en conversación con El Mercurio, donde también indicó que ya se habrían completado los primeros 2.000 millones de dólares de ajuste fiscal de los 6.000 que se habían comprometido. En base a esto ya comienza la discusión del presupuesto 2027 y el gobierno tiene como plazo máximo para presentar la propuesta el 30 de septiembre próximo. El titular de Hacienda dijo que se van a racionar los gastos en curso, recurso, ya que se busca que crezcan entre el 0 y el 1% en la propuesta. Sobre esto hubo reacciones desde el Parlamento. La diputada comunista Iracy Hasler espera que el debate sea poner en el centro de la discusión a las personas y evitar recortes en materias importantes. En cambio, su par de Renovación Nacional, Eduardo Durán, dijo que el presupuesto que se presentará será el reflejo de una gestión que prefiere la eficiencia antes que el populismo.
1: Espero que esto no nos lleve a un debate de menos recursos, sino que efectivamente pongamos en el centro las necesidades de las personas. Es urgente que se reviertan los recortes que ya hemos visto, especialmente en salud, que ha sido el espacio más afectado. Asimismo, es necesario ampliar los presupuestos que apunten a la generación de empleo, así como también a las políticas de cuidados y de prevención de la violencia contra las mujeres.
17: Este gobierno de derecha tiene la valentía de ordenar la casa y terminar con el despilfarro. El presupuesto fiscal del 2020 será el reflejo de una gestión que prefiere la eficiencia antes que el populismo, pero al mismo tiempo exigiremos que cada peso ahorrado en burocracia se redestine de inmediato.
16: El ministro Quirós indicó que lo próximo en el horizonte de la cartera es enviar una reforma al mercado de capitales, lo que espera realizar la primera quincena de septiembre para que pueda despacharse en diciembre. La intención es que en Chile vuelva a existir un mercado que aspire a ser un centro financiero regional y generar que la compra de bonos chilenos sea más atractiva para los inversionistas extranjeros. Sobre esto hay consenso por parte de los economistas en apoyar una reforma al mercado de capitales. A esto se refiere la académica de la Facultad de Economía, Gobierno y Negocios de la Universidad San Sebastián, Michelle Labé, y el economista del Centro de Investigación de Empresa y Sociedad de la Universidad del Desarrollo, Carlos Smith.
18: Cualquier entrada de capitales que permita, ¿no es cierto?, a Chile convertirse en un centro de negocios solo genera utilidades. Tiene que venir con poder reposicionarse, evitar las trabas en el mercado de capitales chileno. Todo ello es absolutamente deseable.
19: Mi postura es favorable, claramente, pero hay que hacer algunas precisiones. Por ejemplo, la simplificación regulatoria es de las pocas reformas que mejoran la economía sin costar ni un peso fiscal. Y este es un año donde no hay holgura. Cosas como facilitar la creación de fondos, simplificar la emisión de bonos, agilizar en cómo funciona la CMF, es bastante de sentido común y hay consenso técnico bastante transversal en que esa es la dirección que tenemos que tomar.
16: A largo plazo, el gobierno pretende aumentar el Fondo de Estabilización Económica y Social y también reducir las participaciones minoritarias del Estado en ciertas empresas no estratégicas, como por ejemplo Aguas Andinas, donde se posee un 5% de la empresa, y con ese dinero buscarían construir un fondo extra para los daños que se ocasionen en los temporales. Todo esto mientras que esta semana se anunciará al nuevo subsecretario de Hacienda tras la salida de Juan Pablo Rodríguez.
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5: Son las 7 de la mañana.
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0: Historias del amor.
1: ¿Qué tal? ¿Qué tal? ¿Cómo están? Buenos días a todas y todos. Aquí estamos ya comenzando esta semanita, la segunda semana del mes de agosto, lunes 10 de agosto, con harto ánimo, con hartas ganas de empezar a disfrutar de este día, de esta jornada, a través de la compañía de la Estuario FM, la radio de la comuna de Cochamo. Siempre con harto entusiasmo, independientemente del clima, si está bueno, si está malo, si llueve, no llueve, si hace frío, no hace frío. Bueno, nosotros aquí siempre estamos con el mejor de los ánimos para acompañarles durante esta jornada. Bueno, a propósito del clima, luego le contamos, luego le entregamos el pronóstico para esta semana.

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1: Hoy día el Santo Oral Católico celebra Lorenzo. Lorenzo está de onomástico el día de hoy, así que si usted lleva este nombre, muchas, muchas, muchas felicidades, que disfrute, que lo pase bien. Un saludo para Lorenzo, que está celebrando algo importante durante este día, durante esta jornada. También aprovechamos de saludar a quienes hoy día cumplen un año más de vida, una vueltita más de sol. Ya estamos a 10 de agosto, así que toda aquella persona que nació un día como hoy, 10 del octavo mes del año, agosto, mes de los gatos, ¿cierto? Muchas felicidades, páselo bien, que disfrute de este día. Bueno, y para todos los que hoy día van a recordar algo lindo, no sé, un aniversario, qué sé yo, cualquier cosa que recuerden hoy día, que sea bueno, que lo disfruten, que lo pasen bien.

0: Vamos a revisar el pronóstico del tiempo para hoy día con frío, harto frío hoy día lunes. Frío. Nubosidad parcial y heladas matinales variando nubosidad parcial con viento entre 40 y 60 kilómetros por hora. El viento polche es heladísima. Nubosidad parcial en la noche. 8 grados máxima, menos 8 es la mínima. Para mañana martes 11. Nubosidad parcial todo el día. 10 grados máxima, 2 la mínima. Miércoles 12, nublado. Durante la madrugada y la mañana, nubosidad parcial en la tarde, lo mismo en la noche, 12 y 2 las temperaturas. El jueves 13, nublado durante todo el día. Ahí está el pronóstico del tiempo que entrega la Dirección Meteorológica de Chile para toda la comuna de Cochama.
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Bueno, y así seguimos disfrutando, seguimos avanzando con esta jornada, en este día, en esta mañana helada, en este día frío, frío, frío, como, bueno, ha sido la tónica durante los últimos días, pero ya hoy sería como el último día con harto frío. Mañana ya la temperatura va a subir un poquito, ¿eh? No mucho, pero va a subir un poquito más. O sea, no va a haber tanto frío como hoy. 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

0: Son las 7 de la mañana, 33 minutos.
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0: 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Las noticias, a ver, ¿qué tienen los medios a esta hora? Corte ordena bloqueo permanente de sitios de apuestas online mediante sistema DNS. Doctora Cordero y el fin de su relación con Eduardo Fuente me tenía odio y envidia. Me detestaba, dice. Comunidad palestina responde a dichos de embajador israelí por... A ver, ¿qué pasó aquí? ¿Qué pasó con la... con la página de esta media lenta? Ahora sí. Comunidad palestina responde a dichos de embajador israelí por muertos en Gaza. Carecen de evidencia. No pasó nada con el debut de Bocinha. Tiene que esperar un poco más. Video revela cómo se originó el accidente entre José Antonio Neme y un motociclista en Las Condes. Detienen al conductor que protagonizó choque, donde fallecieron los padres del futbolista Yerko Águila. Caída de helicóptero deja 4 muertos en Río de Janeiro. 3 eran turistas colombianos. Lautaro Carmona viaja por tercera vez a Cuba y se reúne con Miguel Díaz Canel. Incendio afectó a bus eléctrico de red en Providencia. Pasajeros fueron evacuados. Codelco suspende Andes Norte por riesgo sísmico. Y sindicato pide claridad por 3.000 trabajadores. 3.000. La chilena que cambió su trabajo para ir a Miami, te entrega la vida de millonario, pero sin serlo, dice. Claro, ella es niñera, entonces cuida a niños de millonarios, y ahí queda, a disposición de ella, todos los lujos que tienen los millonarios, dice, pero vivo la vida de millonaria sin serlo. Tras 25 días despejan el lado chileno, de paso Libertadores. Resta el argentino para su reapertura. Bueno, ya está abierto eso. No es razonable, el gobierno cierra definitivamente las apuestas, eso ya lo habíamos dicho. 9 denuncias, 2 querellas y 6 acciones de tutela piden renuncia a Seremi Salud de la región de Los Lagos. Padre de menor detenido en Coronel cree que padrastro murió por consumo de droga. No es un asesino, dice. Adolescente acusado por crimen de egipcio dueño de restaurante en Coronel será formalizado. O fue formalizado eso, ayer. ¿Ayer? Sí. ¿Qué más? Bueno, eso es lo que destacan los medios. Luego echamos un vistazo a lo deportivo, entre otras cosas.
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0: Ahora sí, amigo, ¿todo bien?
1: Bueno, así vamos avanzando en este día, aquí en la jornada de la Estuario FM, lunes por la mañana. Un saludo para todas aquellas personas que están recién integrándose a la compañía del Estuario. Que tengan una buena semana, un buen día, una buena semana en realidad. Luego ampliamos esta información terriblemente chantas y vergüenza. Apoduje arremete contra empresa por reconstrucción en el Olivar. Luego ampliamos esa noticia, esa información. Es bien directo el ministro Poduja y eso muchas veces cae mal. Hay gente que no está acostumbrada a que le digan las cosas en la cara, ¿no? Siempre que anden así como con rodeos, con vueltas, por ahí sí, pero cuando le dicen directamente a la cara, las cosas como que no, como que molesta mucho, como que cae mal esa persona. Bueno, el ministro Poduja es uno de esos. Te dice las cosas así, al pan pan, vino vino. ¿Verdad o no? Pero los dice.

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1: Bueno, ahora sí ampliamos esta información de el ámbito político social, ¿cierto? Bueno, el día viernes el ministro Iván Poduje realizó su primera cuenta pública a cargo del Ministerio de Vivienda y Urbanismo, instancia donde se volvió a referir a la reconstrucción de Viña del Mar tras el mega incendio del 2024. En ese contexto, y sin dar nombres, el jefe del MINBU calificó como chantas a las empresas cuestionadas por la reconstrucción. Todo a días del inicio de los peritajes especializados en las viviendas de la constructora San Sebastián y el sector del Olivar. Los dichos del jefe del MINBU se enmarcaron en su primera cuenta pública a cargo de la cartera de vivienda, instancia llevada a cabo en el gimnasio municipal de Penco, en la región del Biobío. Al momento de presentar la sección de fiscalizaciones, Poduje narró su vivido o lo vivido en Viña del Mar, donde anunció nuevas medidas de revisión, entre estas, por ejemplo, la creación de un ranking de empresas constructoras para la adjudicación de proyectos habitacionales. Es una vergüenza que nos tocó en Viña del Mar. Eran perfiles terriblemente llantas. ¿Ah? Así yo lo dije. No podía decir mal hecho. No. Llanta era la palabra. Chanta, repitió nuevamente, y esta casa la estamos desarmando ahora y traeremos otra empresa que haga bien la pega, seguro. Yo siempre pregunto qué constructora es, tal y cual, ¿ya? Y algunas que dejaron varias embarradas, se han venido a arreglarla, dice, después que me criticaron por mis live donde las retaba con justa razón expresó, dice. En paralelo, el pasado miércoles 5 de agosto, el segundo juzgado civil de Valparaíso ratificó al constructor civil Jaime Berrío Poza como encargado de realizar los peritajes en el marco de la orden prejudicial presentada por la constructora San Sebastián. El Ministerio de Vivienda buscó dejar sin efecto la decisión del Tribunal Civil, acusando una falta de competencia por parte del especialista designado e incluso solicitando complementar con la elección de un ingeniero civil estructural. No obstante, el segundo juzgado civil porteño rechazó el recurso de aclaración. Juan Pablo Sepúlveda, abogado especialista en materia civil, detalló que los peritajes tienen como objetivo analizar pruebas claves ante una eventual demanda. Cabe mencionar que dicho proceso obligó a suspender las demoliciones decretadas por el MINBU. Luego de jurar ante el Poder Judicial, Berríos Pozas tendrá un plazo de 30 días para ejecutar un informe acabado sobre las construcciones a cargo de la empresa San Sebastián. ¿Qué le parece? Terriblemente llantas y vergüenza. Poduje arremete contra empresas por reconstrucción en el Olivar en la cuenta pública que realizó el día viernes recién pasado.

0: Son las 8 de la mañana, 3 minutos.
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0: Bueno, y así seguimos avanzando aquí en la mañana de la Estuario FM, la radio de la comuna de Cochamó, junto a Supermercado y Ferretería Don Juve. 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
1: Son las 8 de la mañana, 15 minutos.

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1: Hay muchas personas que se preguntarán cómo se financian las municipalidades. ¿De dónde sale la plata para obras sociales, para pagos de sueldos, qué sé yo? ¿Ya? Muchos dicen, no, si a la municipalidad X le llegaba tantos millones de pesos y prefirió hacer un gimnasio en vez de casas sociales. He escuchado. Bueno, ¿qué pasa? Que llegan fondos que son destinados exclusivamente para eso, no lo pueden cambiar, ¿ya? Porque hay ítem, ¿ya? Hay recursos que se entregan para el área de construcción de infraestructura deportiva, infraestructura educacional, infraestructura de salud, etcétera. Y si el municipio postula un proyecto de eso, bueno, y si le da los recursos, tiene que gastarlo en eso, no lo puede gastar en otra cosa. ¿Ya? Acá tenemos un artículo que aclara ciertas cosas en relación a cómo se financian las municipalidades, ¿eh? De dónde llegan los ingresos o cuál es la principal vía de ingresos del municipio. Así que, luego vamos a hablar de eso.

de la comunidad local y asegurar su participación en el progreso económico, social y cultural de las respectivas comunas. Para satisfacer esas necesidades, las municipalidades poseen diversas fuentes de ingreso, las cuales pueden separarse entre recursos propios y recursos externos. Sin embargo, con la aprobación de la mega reforma, los alcaldes de oposición han criticado duramente este proyecto debido al mecanismo de compensación para las municipalidades por la extensión del pago de contribuciones a los adultos mayores. O sea, de 65 años hacia arriba quedan exentos de pagar contribuciones en una segunda vivienda. De acuerdo al Sistema Nacional de Información Municipal, los recursos propios suelen ser la mayor fuente de financiamiento de los municipios en nuestro país. Se define como aquellos que el municipio genera por sí mismo o que se le asignan de forma permanente en el tiempo. En este grupo se encontrarían los ingresos propios permanentes, los IPP, ya como tributos, multa e intereses, derechos municipales, entre otros, y el Fondo Común Municipal. Por otro lado, están los recursos externos. Son aquellos transferidos a los municipios por programas o proyectos impulsados por el gobierno central y ejecutados por los gobiernos locales, ¿no? Señalan esta información. Algunos de ellos son programas de mejoramiento de barrio, los PMB, ¿ya? Programas de mejoramiento urbano y equipamiento comunal, los PMU. Fondo Nacional de Desarrollo Regional, los FNDR, Fondo Social del Fomento de Solidaridad e Inversión Social, FOSIS, entre otros, ¿ya? Fuente de ingresos de los municipios. Es importante tener claridad con respecto a esto. Los municipios tienen cuatro grandes vías de financiamiento. Fondo Común Municipal, ¿ya? El Fondo Común Municipal es la principal fuente de financiamiento para los municipios chilenos. Y la Constitución Política, en su artículo 122, lo define como un mecanismo de redistribución solidaria de los ingresos propios entre las municipalidades del país. Este es calculado en la Subsecretaría de Desarrollo Regional y Administrativo, en la SUBDERE, ¿ya? Y distribuido por la Tesorería General de la República. Cada municipalidad del país entrega parte de sus recursos propios permanentes, los cuales después se reparten en base a cuatro criterios: partes iguales, nivel de pobreza, predios exentos de pago de contribución, cantidad de ingresos propios generados. Ingresos propios permanentes, ¿ya? Son aquellos generados por la misma municipalidad para la gestión de su comuna a través de distintos mecanismos, como por ejemplo las patentes municipales, patentes mineras, acuícolas o geotérmicas. Aquí no tenemos eso, mineras, acuícolas y geotérmicas, parece que no. Patentes municipales, sí, eso sí. Derechos municipales también, derechos de aseo, también la pagan la gente que paga patente, dentro de la misma patente ahí le aparece ahí un ítem en donde se paga aseo, retiro de basura. Los permisos de circulación, impuesto territorial, impuesto de casino, de juego, acá no hay. Renta de la propiedad, multa e intereses, o las contribuciones deben ser esas, ¿cierto? Transferencias. De acuerdo con esta información, estos recursos son aquellos otorgados por el gobierno central a través de sus ministerios o el gobierno regional, SUBDERE, para la realización e implementación de distintos programas y proyectos como el programa de mejoramiento urbano, programa de mejoramiento de barrios, programa de recuperación de ciudades, entre otros, ¿ya? Otros ingresos también llegan al municipio, como que incluye transferencias corrientes, transferencias para gasto de capital, la venta de terrenos, edificios, vehículos, mobiliario, etcétera, y otros ingresos municipales. Bueno, acá va, de pronto el municipio o los municipios tienen un terreno que no lo están ocupando, lo venden, ¿ya? Venta de edificios, algún inmueble que esté en desuso y que, hacerlo dinero, también lo pueden vender, ¿cierto? Vehículos que ya cumplieron su vida útil, hay procesos de remate, lo mismo que los mobiliarios y otras cosas también. Así también los municipios pueden
obtener recursos. Pero generalmente el mayor recurso que le llega a los municipios son a través del Fondo Municipal, ya que es todo.

0: los meses se le entrega una cantidad de dinero, ¿ya? Y lo demás generalmente son, bueno, pago de patente, que no es mucho acá en la comuna, no es mucho, ¿ya? Los derechos municipales, que son menos aún todavía, los permisos de circulación, ¿eh? Ahí igual se recauda algo de dinero. Pero, como para mantener el municipio, para que funcione el municipio, con eso no basta. Ah, absolutamente no basta. Así es que hay que rebuscársela. Es por eso que es tan importante los fondos que son financiados, que hay que postular a través de los profesionales, en este caso de la SECPLAN, en el municipio, para traer recursos al municipio y poder hacer obras, ¿ya? Y hay otros programas que son de menor cantidad de dinero, que también son financiados por el gobierno regional a través de la subdere, donde se le paga, por ejemplo, a un profesional para que desarrolle cierto trabajo por un tiempo determinado. Como, por ejemplo, hace un tiempo atrás se desarrolló un programa para la discapacidad, ya, Cochamó Unidos por la Discapacidad, ¿se acuerdan ese programa que hacemos aquí en la radio? Bueno, ya, eso también es financiado por el gobierno regional, ya, el gobierno regional contrata un profesional, el municipio tiene que postular primero estos fondos, si se lo adjudican, bueno, se contrata al profesional y el profesional queda a cargo de ejecutar ese programa por un tiempo determinado. Generalmente son 6 meses, algunos un año, ya, otros pueden ser hasta un año y medio, una cosa así, pero no más que eso. Y después algunos programas terminan ahí, otros pueden volver a postular, y si consiguen nuevamente los recursos pueden seguir otra temporada más, ¿ya? Pero básicamente así se obtienen los recursos de los municipios para que puedan funcionar.
1: Son las 8 de la mañana, 35 minutos.
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1: 10 de agosto, hoy lunes 10 de agosto. A propósito de 10 de agosto, ¿qué pasó un día 10 de agosto en nuestro país? A ver, efemérides, importantes hechos ocurridos durante un día como hoy, 10 de agosto. En Chile destaca la conmemoración oficial del Día Nacional del Minero en honor a San Lorenzo, la fundación del Instituto Nacional en el año 1813 y la primera ejecución por ahorcamiento en la historia colonial de Santiago en el año 1541. En el año 1541 se lleva a cabo la primera ejecución por ahorcamiento en Santiago vinculada a una conspiración en contra de Pedro de Valdivia. En el año 1813 se instala de forma solemne el Instituto Nacional General José Miguel Carrera en Santiago, con Francisco Echaurren como su primer rector. En el año 1818 se dicta un decreto para convocar a un comicio popular destinado a votar por una constitución política provisoria. En el año 1830 se promulga la ley 4388 que graba con impuestos a los discos y piezas musicales mecánicas, ¿ya? Es parte de lo que ocurrió, ¿cierto? En un día como hoy. El Día del Minero se celebra también hoy día, el Día del Minero, institucionalizado por ley en el año 2009. Se celebra este día conciliador con la festividad de San Lorenzo, patrono de los mineros, para reconocer la importancia histórica de la minería en nuestro país, ¿no? Hechos importantes que ocurrieron un día como hoy, 10 de agosto, en nuestro país.
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0: Son las 9 de la mañana, un minuto.
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7: Amigos míos, comenzamos juntos una nueva semana. Hola, ¿qué tal? Con ánimo, con cariño, como siempre. Comenzamos aquí Astros y Estrellas. Viene el horóscopo con mucho movimiento astral, va a estar bien interesante, aunque no tan diferente de la buena armonía astral que ha habido durante las últimas semanas, pero sí con su influencia diferente. Y la buena música de siempre. Comenzamos recordando a Sonia y Selena.

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1: Practica la gratitud, sé agradecido por todo lo que tienes y por las cosas buenas que te pasan.

Bien, comencemos entonces con el horóscopo para este día lunes. Para esta nueva semana, ¿cómo vas a estar, Aries? La influencia favorable de Marte, tu regente, hará que puedas gozar de una semana llena de actividad y energía, lo que dentro de ti se corresponderá con abundante ilusión y optimismo, favorable para viajar y para todo tipo de actividades, tanto solo como en grupo. Lograrás que las cosas salgan del modo que deseas. Vamos a ir con quienes son de Tauro. Te espera un día agradable y tranquilo, muy bien dispuesto para hacer todo tipo de cosas, tanto para el trabajo como para el amor en general. Tanto si se trata de vivir algún romance pasajero, comenzar alguna nueva relación o de consolidar y fortalecer aquella que ya tienes. El destino va a poner a favor tuyo muchas cosas en varios ámbitos de tu vida. Géminis, aunque todo te irá bien de cara a lo que hagas, y el día va a transcurrir de manera favorable, la semana traerá circunstancias que serán muy diferentes en tu interior, sobre todo porque mostrarás un gran deseo de cambiar y romper con muchas personas o cosas del pasado que ya no sirven para la nueva etapa de la vida en la que estás entrando, Géminis. Hay que saber escoger a quienes te van a acompañar. Y en la música siempre escogemos bien. Aquí está Chayanne, bailando bachata.

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1: Es el momento de ir con Cáncer. Atenta, atento. Es hora de disfrutar de las cosas buenas de la vida, aunque a menudo caerás en la tentación de entregarte a las obsesiones y temores que siempre te acompañan. Aunque creas que el paso de Júpiter estos meses no te ha traído cosas buenas, en realidad ha sembrado un gran cambio para bien de cara a tu futuro, Cáncer. Júpiter te ha abierto puertas que tú pensabas que estaban cerradas. Para ti, Leo, esta semana será ideal para dedicarse al ocio y entregarte a aquellas tareas que te resulten más placenteras. Gran actividad y ganas de hacer cosas, pero dentro de un contexto muy agradable, en el trabajo, en la casa, en el entorno en general. Muy favorable para el amor o la amistad, donde tendrás algunas experiencias muy agradables. Y nos encontramos ahora con quienes son de Virgo. Esta semana estás rodeado de cosas y de personas agradables que te invitan a la relajación, la tranquilidad. Sin embargo, no vas a poder desprenderte de un gran deseo de actividad e inquietud, incluso de complicarte la vida.

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4: Son las 9 de la mañana, 32 minutos.
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1: Tras la pausa, continuamos con más Astros y Estrellas.
2: Y continuamos en Astros y Estrellas con Enrique Iglesias y Romeo Santos. Loco.

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1: Seguramente que tienes niños en tu casa. Y lo más importante cuando tenemos niños es poder darles las herramientas para enfrentar adecuadamente la vida. Y uno de los aspectos más importantes para ello es poderle enseñar a los niños a que sean organizados. Vamos a dejar algunas herramientas que pueden servir para conseguir que los niños aprendan a ser ordenados y así conseguir una mejor convivencia en casa. El primero es ayudar al niño al principio hasta que consiga hacerlo solo. Para enseñarles cómo hay que hacer las cosas, debemos acompañar al pequeño al principio y ayudarle en todo lo que necesite hasta que aprenda el hábito que le estamos enseñando y conseguir valerse por sí mismo. La constancia y la disciplina de los mayores es lo que asegura el éxito en el aprendizaje del orden en los niños.

Libra, vamos entonces con el horóscopo para tu signo. Gracias a la armónica y favorable configuración planetaria, hoy puedes tener un día excelente con poco que pongas de tu parte. Encuentros muy felices y afortunados, ya sean familiares, sentimentales o de amistad. Pero lo importante es que te van a traer mucha suerte y no solo ahora, sino a largo plazo. Hay mucha suerte en los viajes también. Vamos ahora con quienes son de Escorpio. Esta semana tiene todas las características de ser francamente positiva para ti, al menos desde el punto de vista emocional y familiar. El Sol y Júpiter gobiernan tu destino y disfrutarás de un gran momento de realización personal. Buenas noticias o un cambio favorable para tu vida que se va a poner en marcha en estos días. Para quienes son de Sagitario, el destino te trae de forma inesperada un pequeño disgusto o algo que te va a molestar mucho en el amor o la amistad. Pero por otro lado, los planetas forman configuraciones altamente favorables en tu signo. Por eso, antes de entristecerte, debes pensar que el destino solo va a sacar de tu vida a las personas que no te convienen. Ahí están nuestros signos avanzando con el horóscopo. En la música, aquí están Shakira y Ozuna. Monotonía.

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1: Y vamos con los últimos signos para esta hora en Astros y Estrellas. Capricornio, este periodo y en concreto este mes de agosto van a ser épocas de grandes proyectos de cara a todo lo que estás haciendo. Estás pensando muy seriamente poner en marcha un cambio positivo de tu vida, sobre todo en el ámbito material y de trabajo, y lo vas a llevar a cabo por mucho tiempo, por mucho esfuerzo que te cueste, y va a dar el fruto que tú deseas, Capricornio. Vamos ahora con Acuario. Son realmente pocos los momentos en los que puedes disfrutar de una auténtica paz y poder dedicarte a pensar o reflexionar sobre los asuntos más íntimos que se agitan dentro de tu alma. A lo largo de estos días vas a tener muchos de estos momentos y será un mes muy positivo para ti, aunque externamente apenas se te note. Y finalmente, para nuestros amigos de Piscis, esta semana será muy positiva para ti. Vas a poder olvidarte de los momentos difíciles y de las luchas que han marcado los meses e incluso años anteriores. Un gran cambio positivo llega a tu vida, aunque lo hace poco a poco, pero estos días vas a poder notarlo con más intensidad, Piscis. Hay obstáculos que se alejan de tu vida. ¡Qué bueno! Así vas avanzando también con tu horóscopo. En la música invitemos ahora a Emmanuel. Magdalena.

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1: Comenzamos bien esta semana, buen movimiento astral, el horóscopo interesante para todos los signos y como siempre las estrellas invitadas. Te invito mañana a la misma hora para que juntos recorramos los astros y las estrellas. Me despido, sigue nuestra sintonía y aquí está Juan Luis Guerra y la llave de mi corazón.

0: Son las 10 de la mañana, 3 minutos.
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Hola, ¿cómo les va? Bienvenidos a esta mañana de Estuario. Te acompañamos con música, noticias, informaciones y mucho más en este día lunes 10 de agosto. Que sea una buena mañana, ¿cierto? Aquí estamos reemplazando a Cristian Bustamante por unas horas, así que quédese en nuestra sintonía, que siempre tenemos mucho más que canciones lindas en la mañana para ti.

0: Son las 10 de la mañana, 18 minutos.
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Feliz día lunes, buen comienzo de semana para todos. Algo fría la mañana, pero nuestra calidez musical te acompaña. 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

0: Son las 10 de la mañana, 33 minutos.
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En cualquier momento vamos revisando noticias, informaciones. Bueno, presidente Kast apuesta por ver primero efecto de la mega reforma este año. El buen IMASEC y la baja inflación nos dan optimismo, dice. Dijo que la inversión y agilización de trámites serán claves, noticias que marcan la pauta el día de hoy.

0: Gracias, mi Cristian.
1: Franco, querido.
0: Hermano, gracias, mi Cristian. Gracias por venir. Agradecidos de por vida.
1: Los quiero mucho, Bronco. Gracias.
0: Gracias, Cristian.

Sigue disfrutando toda nuestra compañía en la mañana de Estuario, comentándote algunas noticias. Oiga, fuerte sismo de magnitud 7,4 sacude a Colombia, también se sintió en Ecuador y Panamá. Ahí te vamos contando cosas del mundo también en esta mañana. 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

0: Son las 11 de la mañana, 4 minutos.
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Recuerde, si algo pasa, estamos atentos a las noticias. Oiga, ex ministro Cordero, tras intento de asalto a su escolta, trató de percutarse el arma contra él, dice ex ministro Cordero. Oiga, y detienen a hombre por efectuar disparos afuera de comisaría en Independencia. El sujeto fue capturado tras un seguimiento controlado. Oiga, y este tema del pellet, que es una verdadera hazaña conseguir pellet. Ruido de escasez, encontrar pellet en el sur se dificulta e industria entrega su diagnóstico. Reconocen fuerte presión durante las semanas más frías. Wow. Vamos a la música.

0: Son las 11 de la mañana, 30 minutos.
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3: 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Las canciones que tú quieres disfrutar en nuestra sintonía hoy lunes 10 de agosto.

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0: Oiga, se veía venir, dicen algunos, crisis total en el fútbol. Tres confederaciones explotan contra Infantino y la FIFA con dura carta y los acusan de engaño. Quiebre en el fútbol mundial, dicen algunos titulares el día de hoy, luego de lo que fue este Mundial 2026, algunos dicen bastante irregular o hasta corrupto. Vamos a la música, seguimos acompañándote esta mañana del lunes 10 de agosto en Estuario.
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A ver, un saludo a los hinchas del fútbol, a los hinchas de la U, que la U, bueno, la U sigue creciendo, dicen algunos titulares hoy día. Vence a Palestino, se firma como escolta del líder Colo Colo, fue 2-1 para los azules. Bueno, y el líder Colo Colo remonta un partido difícil ante el colista La Calera y logra su noveno triunfo seguido en el torneo, 2-1 para los albos. Ahí, luego te comento más del deporte también.

0: Son las 12 horas, un minuto.
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0: Son las 3 de la tarde, 3 minutos.
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0: Son las 3 de la tarde, 16 minutos.
1: Hola, hola, ¿cómo les va? Bienvenidos a Estuario, la radio de la comuna de Cochamó. Un gran abrazo para todos. Buena tarde de lunes 10 de agosto. Te deseamos para ti aquí desde Estuario, juntos a Restaurante Chaitén, juntos a Frutería Corazón de Paloma, Termas del Sol, Almacén y Congelados Estuario y toda la música, las noticias que vamos a ir compartiendo contigo. Ya listo, preparados. Vamos con las canciones.

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0: Son las 3 de la tarde, 33 minutos.
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2: Esta es nuestra sintonía, nuestra compañía para ti, regalándote canciones y mucho más en Estuario. 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
1: Aquí seguimos disfrutando la tarde contigo, con mucha información, noticias. A ver, Bukele, el presidente Kast, también por supuesto la presidenta de México, entre otros líderes del mundo, solidarizan con Colombia tras el terremoto que ha dejado ya muchas víctimas y ofrecen ayuda. Se habla de muchas personas muertas y de mucha ayuda necesaria en Colombia, que fue sacudida por un fuerte terremoto. Vamos a la música, estamos atentos a todas las noticias.

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1: Nuestra compañía que nos detiene en cualquier momento, más noticias para ti. 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

0: Aquí, disfruta la tarde en nuestra sintonía, te vamos contando de todo tipo de noticias, informaciones también. La oposición intenta alinearse frente a la COT y anuncia comisión entre partidos y alcaldes con el objetivo de generar propuestas. Algunas de los titulares o noticias que destacan este día lunes, CAS firma reforma constitucional de la ACOT. En cualquier momento, más noticias también para ti esta tarde.
1: Son las 4 de la tarde.
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Con la exquisita tarea de complacerte también aquí, ¿cierto? Escuchamos tus canciones favoritas, esas que te gustan, que te encantan, en esta tarde de estuario, con Termas del Sol, presentando Termas del Sol. 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
1: Qué pata pata.

0: Son las 4 de la tarde, 18 minutos.
1: Bueno, aquí más noticias con relación al terremoto en Colombia. Cifra de muertos se sube a 71. Gobierno declara desastre nacional. Parte de las últimas informaciones que llegan desde ese país, desde Colombia.

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antes de los feriados del 18 y 19 de septiembre, que caerán viernes y sábado. ¿Qué opina usted al respecto? ¿Debería declararse feriado el 17 también? ¿O es mucho descanso? ¿Qué piensa? Ya, coméntanos ahí esta tarde.

Sí, sigue viviendo esta tarde en nuestra sintonía, en cualquier momento revisando también muchas noticias. Oye, estaba revisando esto por acá, Hacienda no se cierra a evaluar feriado del 17 de septiembre. Tenemos que mirarlo con detalle, dice Hacienda. Iniciativa que busca sumar un día de descanso

Sí, señor. 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Ya en cualquier momento, noticias.

0: Vamos sumando más éxitos, clásicos, recuerdos de todo un poco durante esta tarde de día lunes 10 de agosto. Saludos a todos los que están de cumpleaños el día de hoy. Que lo pasen espectacular.
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0: Son las 5 de la tarde, 3 minutos.
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0: Buenas noches, pues ha llegado el momento de presentarles a uno de nuestros invitados de lujo.
1: Junto a Cristian Bustamante, en cualquier momento tenemos informaciones también, así que no se mueva de la sintonía. Estuario, estamos viviendo este lunes 10 de agosto, reiterando el saludo para todos los que están de cumpleaños hoy. Vamos con este regalo musical aquí, juntos a Restaurant Chaitén. 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
2: Son las 5 de la tarde, 15 minutos.

A ver, algo del deporte para comentarte también esta tarde, las duras bajas de la Católica para jugar este martes los octavos de Libertadores y cómo llega Estudiantes con importantes refuerzos. La ida es, recordemos, ahí en Argentina, atentos hinchas de la Católica, vuelve la Copa Libertadores, se juegan esta semana duelos de ida de octavos de final y la Católica visita mañana Estudiantes de La Plata a partir de las 20:30 horas. Un saludo a todos los cruzados. Ahí, suerte para el partido de mañana.

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0: Vive tu tarde en nuestra sintonía Estuario, la radio de la comuna de Cochamó, ¿cierto? ¿Cómo va su tarde? En cualquier momento revisando noticias también. Vive toda nuestra compañía hoy, lunes 10 de agosto. Estuario contigo.

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0: Son las 6 de la tarde.
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0: Son las 6 de la tarde, 30 minutos.
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Muchas gracias. Concha, para mí es un placer estar en este programa. Es un placer estar en España nuevamente, a través de lo que es la magia de la televisión, contigo, con toda esta gente y todos estos invitados. Aunque la chica sea de humo, mi necesidad y mi intención de estar en España es...

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0: Son las 7 de la tarde, un minuto.
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0: Son las 7 de la tarde, 30 minutos.
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0: Son las 8:01.
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